Vivo. En esta oportunidad les presentamos una artista nueva aquí en este programa. Se trata de Shirley Bellis, que nos presenta Roca Inmovible. Esta alabanza ustedes ya pueden solicitarla aquí a las estaciones de la Corporación Jesús es el Rey, especialmente a su cristiana grupera Radio Cima 90.3 FM o a través de la esencia de su palabra radio y televisión allá en los Estados Unidos para todos los latinos en el mundo entero. Vamos entonces con Shirley Bellis, Roca Inmovible, pídela ya, es alabanza nueva aquí en su emisora.

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1: Estos son los avances informativos de hoy. 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Vamos con los avances informativos. Los niños de la Comunidad de la Libertad de la Escuela José Trinidad Reyes ya tienen su sistema de paneles solares para poder iluminar el interior de su centro educativo y además accesar a accesorios, a herramientas audiovisuales que les permitan obtener más conocimientos. ¿Cuáles fueron los temas que se trataron en la última reunión de Corporación Municipal celebrada ayer? Tendremos detalles aquí en Juticalpa. Se habla de realizar la actividad de traslado de al menos tres familias que lamentablemente construyeron, mientras la carretera era de terracería, sus viviendas en el derecho de vía, y que ahora que se va a pavimentar, pues se necesita que esas personas vayan a otro lugar. Ya la corporación ha tomado acciones sobre el tema. Además, autoridades toman acciones ante el imparable número de casos de dengue en la hermana ciudad de Catacamas. Y el municipio de Culmí recibe ayuda por parte de Copeco, una volqueta para atender los problemas de las lluvias en aquel sector. Esas y otras notas informativas en detalle en la emisión de HCR Noticias, enlace informativo departamental. 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

0: 13 minutos después de la hora, 13 minutos después de la hora, aquí en HCR Noticias, enlace informativo departamental. Los niños de la Escuela José Trinidad Reyes, enclavada en la zona montañosa del municipio de Juticalpa, en el sector de La Libertad, sector de Jalán, han recibido también con alegría lo que es este regalo de la organización, la Fundación Sunlight Power, la Iglesia Vida Abundante y la Municipalidad de Juticalpa, ahora en unidad con otras instituciones norteamericanas, de un sistema de iluminación y energización de local con paneles solares. Ha sido una importante actividad en donde ahora ya la maestra, por ejemplo, de este centro educativo con más de 36 niños va a tener acceso a, y los niños en particular tendrán acceso a materiales didácticos que por no tener energía lamentablemente no se podían usar. Los padres de familia también han participado en la instalación de este sistema de paneles solares allá en la lejana comunidad de La Libertad, en la zona montañosa de Juticalpa. Tenemos el reporte informativo a continuación. Los niños y maestros del Centro Educativo José Trinidad Reyes de la comunidad de La Libertad tienen hoy también la libertad de poder accesar a otros sistemas educativos que funcionan con energía eléctrica gracias al donativo de un sistema de iluminación, de energización de este centro, donado por nuestros hermanos de Sunlight Power junto con la Iglesia Vida Abundante y gracias al apoyo, obviamente, de la Municipalidad de Juticalpa.
1: Muy bien, mi nombre es Antonio Castillo. Verdad, soy el presidente del patronato de la Comunidad de La Libertad y verdad, bueno, respecto al proyecto, pues muy agradecido, verdad, alegre, contento, porque la verdad que los va a venir a hacer de un gran beneficio, tanto como a la maestra como a los niños, verdad, que pertenecen pues a nuestra escuela José Trinidad Reyes.
2: Arlin Audiel Rivas, soy el presidente de la Sociedad de Padres de Familia de La Libertad, representando acá a la comunidad y agradeciendo, verdad, a los que nos han traído el proyecto. No, primeramente dándole gracias a Dios y agradeciéndole a ustedes porque nos han hecho realidad el proyecto que nos han traído, y gracias a la fundación, verdad, de ustedes, gracias también a la municipalidad que nos ha apoyado en esto, y gracias por todo.
3: Glenda Montoya, y soy la directora de este centro educativo José Trinidad Reyes. La verdad me siento muy satisfecha al recibir este proyecto, que es de mucho beneficio para los estudiantes de nuestro centro educativo.
0: Ahorita me imagino que se limitan a utilizar medios audiovisuales porque no contaban con la energía.
3: Sí, lastimosamente pues no teníamos el beneficio, pero ahora que ya lo obtenemos se nos facilita mejor. Agradecerles de una manera general por el gran beneficio que nos han podido brindar, ya que no contábamos con un apoyo así, y ahora pues ya lo tenemos y ahora lo vamos a poder, nos facilita pues una mejor educación.
0: Bueno, regidor Marvin Joel Amador, hoy dando respuesta a través de la municipalidad, Sunlight Power y la Iglesia Vida Abundante, a través de la municipalidad de estos niños.
4: Agradecido, ¿verdad?, por este tipo de ayudas que los vienen a dar una ayuda a lo que es la educación. Los niños muy contentos, ¿verdad?, por este tipo de ayudas, donde las maestras, ¿verdad?, tienen una herramienta más para lo que es la educación.
0: Hoy también se ha aprovechado el regidor para ir a revisar otro sistema que estaba en mal estado.
4: Sí, fuimos a revisar el sistema de Guaruma, ya se solucionó el problema que había ahí en la planta, y también fuimos a la comunidad de Delicia, donde por fe, ¿verdad?, creyendo que vamos a también a llevar ese panel solar para esa comunidad.
0: Idi Durán es vecino de la comunidad de La Libertad y parte de la gente que ha estado hoy instalando estos paneles solares para que haya electricidad en esta escuela José Trinidad Reyes. ¿Su impresión sobre este evento, don Idi?
5: Muy alegre, la verdad que es un donativo muy importante para nuestra escuela, nuestra comunidad. Genera mucha alegría para los niños, ¿verdad?, que van a ser los principales beneficiados y son el futuro de nuestra comunidad y, por no decirlo, de nuestro país. agradecido de mi parte como miembro de la Sociedad de Padres de Familia y con la municipalidad, con Sonbauer, con Vida Abundante, por este hermoso proyecto.
0: Jenny, hoy bendiciendo a otra escuela del municipio de Juticalpa, aquí en la zona montañosa. ¿Qué nos puede decir?
6: Estamos muy agradecidos de estar aquí en esta comunidad, La Libertad, y ha sido un tiempo maravilloso con los niños, la comunidad, padres de familia, también todo nuestro equipo que viaja desde Estados Unidos, de tres diferentes locaciones, en Cincinnati, Colorado, Michigan, todos con el objetivo de traer energía por medio de paneles solares. Y aún más importante, la luz de Jesús. Los niños han sido muy receptivos, muy amorosos, muy creativos, y agradecemos a la comunidad por el recibimiento, a las mamás por cocinar una comida deliciosa, a los padres de familia también por contribuir en mezclar cemento, en mover piezas, en ayudarnos en cada uno de los detalles. Realmente que el éxito de estas instalaciones es el resultado de un trabajo de equipo. Así que agradecidos con Dios, agradecidos por la alianza que nosotros Online Power tenemos con Vida Abundante y la Municipalidad de Juticalpa.
0: De esta manera, otro centro educativo es beneficiado en Juticalpa, Olancho, gracias a los voluntarios de Sunlight Power, de la Iglesia Vida Abundante y de la Municipalidad de Juticalpa. Son 36 niños que ahora van a poder recibir sus clases en un ambiente mejor iluminado y disfrutando y accesando a los sistemas educativos que antes no tenían por falta de energía eléctrica. Desde el sector de La Libertad, Alexis Manuel Salinas.
7: Se enciende la luz y es una explosión de alegría por parte de los pequeños al ver iluminadas sus aulas, al ver que también le llevan un televisor plasma para que puedan ahí proyectar algunas películas o programas de ayuda educativa para los pequeños de esa zona. Mientras está haciendo la instalación de los paneles solares, un equipo de la Iglesia Vida Abundante y de los voluntarios de Sunlight Power realizan una actividad cristiana con los muchachos, enseñándoles la vida de Jesús, el por qué Él dio su vida por todos nosotros y por qué esa luz que ellos llevan representa precisamente la luz de Jesús en la vida de todos. Es una actividad bastante impactante en el tema cristiano, porque esto de la instalación de los paneles solares en las aldeas que no tienen energía en Honduras, especialmente en este caso en Juticalpa, responde a una visión que el fundador de Sunlight Power tuvo de parte de Dios en sus inicios, cuando dice, a través de una revelación, le dijo que llevara la energía eléctrica a los lugares donde no existía este tipo de servicio, para darle la oportunidad a algunos niños a que conocieran precisamente ese servicio y ampliaran sus conocimientos con todo el material audiovisual que se puede utilizar para su formación. Es una historia interesante que el mismo fundador nos contó recientemente en su visita a Juticalpa, y que se la cuentan a los niños también para que ellos sepan a qué se debe ese donativo. Ya son varios los paneles solares que se han instalado en este año, con los que se van a instalar, que se instalaron ayer y hoy, ya serán 12 paneles solares en este año. Casi siempre hacen 6, pero en esta oportunidad han ampliado su cobertura para ayudar a más niños y centros educativos, y obviamente a los maestros, que se ven muy beneficiados con la instalación de estos sistemas. Enhorabuena por esta bendición que llega para los pequeños, especialmente en las zonas postergadas donde probablemente la energía eléctrica no llegue todavía, así en cable, sino a través de la energía solar. Son 22 minutos después de la hora. 22 minutos después de la hora aquí en HCR Noticias, enlace informativo departamental. La Secretaría de Salud reportó un nuevo caso de sarampión, elevando a 13 el número de contagios confirmados. Así lo dio a conocer Odali García, quien es la jefa del PAI, del Programa Ampliado de Inmunizaciones. Problema es que la gente no está vacunando a sus niños, y son los pequeños los que están sufriendo con el problema del sarampión, aunque también hay contagios de personas adultas. Escuchemos estos números preocupantes ya de la Secretaría de Salud: 13 casos de sarampión confirmados en el territorio nacional.
8: Muy buenos días, muchísimas gracias. Sí, lamentando el día de hoy el reporte de un nuevo caso de sarampión. Ya con este caso suman 13 casos a nivel nacional. Se trata de un bebé de 6 meses de edad que no había recibido su dosis cero de vacunación para sarampión del departamento de Cortés. Ya se el fin de semana que fue detectado, y inmediatamente se activaron los equipos de respuesta rápida, tanto de nivel regional como nacional, para poder hacer todas las medidas de contención alrededor de este caso. El niño ya está estable de salud, se está recuperando en su vivienda, y no hay casos secundarios hasta este momento. Todos sus familiares están asintomáticos y vacunados ya en este momento. Sí, ya reportamos, repito, 13 casos a nivel nacional. Recordarle a la población hondureña que la vacuna es la medida más eficaz para prevenir el sarampión, y no solamente el sarampión, sino más de 27 enfermedades que pueden prevenirse a través de la vacunación con las vacunas con que cuenta el Esquema Nacional de Vacunación. El llamado a los padres de familia a la vacunación de sus niños menores de 5 años, en este caso con sarampión, con la dosis cero a partir de los 6 meses a 11 meses de edad, y con sus dos dosis del esquema nacional a los 12 y 18 meses de edad también. Pues con el dengue, recuerden que estamos en la etapa de aumento de casos de dengue. A este momento no tengo exactamente la cifra de cuántos casos se reportan al día de hoy, pero sí va en aumento el número de casos. Recalcar a la población hondureña que en el caso del dengue es una enfermedad también parecida al sarampión, que también cursa con fiebre y erupción, y recalcar la corresponsabilidad que tiene la población con el control del dengue. Recuerden que esto no solamente es responsabilidad de la Secretaría de Salud, sino es responsabilidad de la población hondureña, de la destrucción de los criaderos de zancudos para poder evitar las picaduras y, por supuesto, la transmisión del dengue, que también pueden morir por esta enfermedad. También acudir a los establecimientos de salud ante cualquier sintomatología que presenten, para poder descartar que se trate de alguna de estas enfermedades.
9: También, doctora, importante mencionarle y darle a conocer a la población si el país cuenta ya con suficientes vacunas para poder responder si se detectan más casos de sarampión en el país y también otras enfermedades.
8: Así es, estamos preparados, tenemos suficientes vacunas para inmunizar a los niños y a los adultos en el país. Más bien lo que necesitamos es la voluntad de la población hondureña para recibir la vacuna. Contamos con vacunas seguras y gratuitas en más de 1.800 establecimientos de salud de la Secretaría de Salud, y además en las brigadas que andan casa a casa acercando estos servicios de vacunación a la población hondureña.
7: Odali García, jefa nacional del Programa Ampliado de Inmunizaciones PAI, referente a este nuevo caso de sarampión que fue descubierto allá en el sector de Puerto Cortés, y lo que eleva aún más las alarmas. El dengue también, por otro lado, hace que los entes de salud tengan que abrir otro frente para defender especialmente a la niñez del país. Pero hay lugares donde la situación se está volviendo bastante caótica, como es el caso de Catacamas, donde hay actualmente al menos 25 casos de dengue que están siendo atendidos en el Hospital Santo Hermano Pedro. Pero el número es menor en comparación a lo que se ha estado mostrando anteriormente. Eso ha obligado a las autoridades a hacer un frente común con autoridades políticas, con la población, para poder enfrentar el problema del dengue. Y nosotros tenemos la solución contra el dengue. El problema es que somos tercos y seguimos haciendo y teniendo las mismas prácticas con la destrucción de los criaderos potenciales del zancudo transmisor del dengue, la Aedes aegypti. Pues en Catacamas, le reitero, las autoridades del Hospital Santo Hermano Pedro, autoridades de salud, autoridades políticas y población se reunieron para hacer un frente común contra el dengue, que consideran a estas alturas está imparable. ¿Sabe cómo está la situación? Que hasta están promoviendo trabajar los 7 días de la semana, porque dicen que incluso los fines de semana es cuando más casos reciben, por lo menos en ese centro asistencial. Ahí el doctor Alberto Valladares da a conocer esos datos, pero también el equipo técnico que se encarga de contabilizar los casos da a conocer cuál es la situación del dengue en Catacamas, situación que ya está en nivel de emergencia.
10: Gracias. Sinceramente, escuchar a todos es como que da vida, como para pensar que sí vamos a resolver un problema que tenemos localizado. El doctor Bebé hablaba sobre la inseguridad, y creo que con esta integración de equipos también lo que puede cambiar es la estrategia de cómo van a abordar estas actividades. Deben de hacerlas no esparcidas y no más bien concluyentes por zonas, porque eso es lo que le va a dar la seguridad, que la gente pueda abrir la puerta. Pero si comenzamos a dispersarnos porque tenemos mucha gente, va a suceder lo mismo. Entonces, solo les dejo como estrategia, traten de hacerlo mejor, localizando puntos por horarios para poderlo cumplir más efectivamente. Y sí, traíamos nosotros esta petición de que se discutiera de que el policlínico se abriera los 8 días de la semana. Eso sí lo traíamos, les felicito porque la han traído aquí, porque eso nos va a ayudar a nosotros, porque el fin de semana, sábado y domingo, es caótico en nuestro hospital. ¿Debido a qué? No hay esta retención, y con esta retención de que abrir todo las 10 de la semana, eso era exitoso y lo traíamos nosotros aquí también como hospital. Sí queríamos quitarles 2 minutos y luego entregar el documento, porque sí es importante que conozcan solo la estadística en forma concreta de lo que ha sido todo este tiempo, desde la semana 23 hasta la semana 29, creo que es.
11: Dengue con signos, que reiteramos lo que dicen ellos, ¿verdad? Es más agresivo, hay más pacientes con signos y 14 graves. Y en la parte de los ingresos, sí decirles que nosotros como hospital cada semana vamos más y más arriba, ¿verdad? Desde la semana 23 no paramos de ingresar 40, 42, 34, 35 pacientes, y la semana pasada ingresamos un total de... Solo la semana 30 hubieron 56 ingresos nuevos de dengue, ¿verdad?, en el hospital, en una semana. Entonces, bien agravante la situación, porque ya como hospital tenemos 370 ingresos en lo que va de la semana 1 hasta la semana 30. Y de esos, el 71%, que son 262, son dengues con signos de alarma, 6%, que son 23 dengue grave, y solamente un 23% dengue sin signos. ¿Por qué ingresamos los sin signos? Porque son pacientes hipertensos, diabéticos o niños menores de 5 años. Y decirles también que aunque se fortalezca la parte del primer nivel de atención con la sala de estabilización, ya en otras epidemias igual el hospital necesita su recurso humano. ¿Por qué? Porque los pacientes están llegando tempranamente, ¿verdad?, con sus signos de alarma al hospital. Entonces, la emergencia de nosotros se ve colapsada. ¿Por qué? Porque diariamente, ya dijo la doctora, son 6 pacientes referidos diarios. Entonces, ya en esta semana vamos otra vez subiendo. Ya hoy ya tenemos 23. Estábamos alegres porque el domingo teníamos 15, pero ya hoy que estamos en esta reunión tenemos 23 pacientes. Entonces, solo decirles así rápidamente, ¿verdad?, que las estadísticas no mienten, los casos no van a disminuir, ya lo dijo el doctor Cerna, posiblemente 3 meses vamos a seguir así. Venimos desde el mes de junio y, como ya decía el doctor, nuestro personal ya no puede, ¿verdad? Están doblando turnos, no tienen vacaciones, no descansan fin de semana. Entonces, aunque se fortalezca el primer nivel de atención, aunque haga la parte preventiva, el hospital necesita su recurso humano para poder atender los pacientes que llegan, solamente.
10: Histórico, cuando se ha presentado en otras oportunidades, nosotros lo mandamos con los ítems que que tiene lo que es la Secretaría de Salud, porque no solo es decirle a la diputada necesitamos 7 millones, pero la Secretaría de Salud sí nos pide la distribución porque es en base a la contratación vía salarios lo que tienen que hacer. Entonces aquí no tenemos nombres, solo tenemos las cantidades de personal, y eso equivale a decir que son 46 recursos, y estos 46 recursos nos va a costar 7.687.000, y entre los medicamentos, como decía que como estamos viendo aquí las necesidades puntuales que tenemos, tenemos lo que es la alimentación de los pacientes, tenemos lo que es los productos farmacéuticos, el instrumental médico quirúrgico, los reactivos de laboratorio, material de limpieza, papelería de escritorio, y eso suma 5 millones. Por total, la solicitud que nosotros vamos a presentarle a nuestra diputada y en presencia de todos ustedes es de 12.802.000, exclusivamente solo para atender esta emergencia que ha sido decretada aquí por nuestra alcaldía, por nuestro alcalde, a conciencia de la realidad que estamos viviendo. Así que vamos a hacer entrega y les agradecemos muchísimo a todos, y que sí tenemos esa relación con todas las instituciones para seguir trabajando juntos, no solo en esto, sino en todo, así como lo dijo el coronel en su principio. Muchas gracias.
12: Momentos que se hace entrega oficial de la petición por parte del Hospital Católico Santo Hermano Pedro a la diputada Patricia Figueroa. Bueno, hoy sí, recibe ya oficialmente el documento donde va toda la propuesta de esta institución hospitalaria.
10: Nosotros queremos agradecer a nuestra vicepresidente Patricia Figueroa por hacer aquí, como dicen, el frente a la situación que tenemos aquí en el departamento de Olancho, especialmente en nuestro municipio de Catacamas, pero también esa gran iniciativa de nuestro señor alcalde, porque él desde el día uno ha estado en presencia y preocupado desde la parte que se está manejando desde la alcaldía como gestores, también en relación con el hospital. Ha habido esa comunión y lógicamente él tal vez hoy nos hubiera anunciado, porque él tiene un proyecto de convenio con el hospital también como apoyo. Lógicamente lo estamos esperando, pero va a ser bienvenido porque va a ser para bien de nuestra población. Muchas gracias.
13: A la orden.
14: Gracias, doctor.
7: La diputada Patricia Figueroa, que estuvo en la reunión donde se presentaron estos datos, recibió por parte de las autoridades del Hospital Santo Hermano Pedro una solicitud de ayuda para que sea presentada ante el Congreso de la República. Son al menos 12 millones para hacerle frente a esta enfermedad del dengue, imagínense usted. Así que, catacamenses que nos escuchan, y amigos de los demás municipios del departamento de Olancho, a cerrar filas en contra del zancudo transmisor del dengue. Y vea usted que la situación apenas comienza, porque en algunos lugares aún no ha llovido como debe llover, y es ahí donde empiezan a reproducirse o a salir los nuevos mosquitos que se encargan de transmitir la enfermedad del dengue, los zancudos transmisores del dengue. 35 minutos después de la hora, 35 minutos después de la hora, una chapa de un refresco, sí, una cáscara de coco abierta, sí, una macetera con agua, sí, una llanta, uy, hombre, ni quiera la virgen. Una pila que no es saciada regularmente. Esos son criaderos potenciales del zancudo transmisor del dengue. Así que no le busque 6, que son 4 las piezas que tiene el gato. Y a trabajar, a destruir esos criaderos potenciales y a protegerse contra el dengue. Es que nosotros tenemos en nuestra mano la solución a ese problema, pero tenemos que ponernos a trabajar todos. No podemos dejarle todo a las autoridades, porque no va a llegar el alcalde a limpiarle su casa. Usted tiene que limpiarla, destruir todos esos criaderos de esas cosas que está tirando en el patio, que hay gente que tiene como un almacén en los patios aquí, no solo en el municipio de Catacamas, también en otros municipios, en Honduras en general tenemos esa mala costumbre, ¿va? Bueno, vamos con otras notas informativas. Ayer se reunió la Corporación Municipal de Juticalpa, la reunión número 18 de este año, se trató un tema muy importante. En tiempos en que la carretera del famoso corredor agrícola que se está pavimentando entre Las Delicias y San Pedro de Catacama, si no me equivoco, pero en el trazo es entre el Bijagual y Las Delicias, muchas personas construyeron sus casas en el derecho de vía. Como nunca se pensó que ese tramo se iba a pavimentar, pero llegó el gobierno de la presidenta Xiomara Castro y decidió de que era una muy buena inversión realizar la pavimentación de ese tramo carretero. La calle, la carretera todavía no se termina porque hay un problema. Por ejemplo, en este tramo entre Las Delicias y el Bijagual hay al menos 3 viviendas que se encuentran en el derecho de vía por donde tiene que pasar la carretera o tienen que instalar algún puente. Hay personas que tienen cerca de 20 años viviendo en esos lugares que se fueron a meter ahí por necesidad. Pues la empresa, la compañía constructora y las autoridades de gobierno pidieron a la corporación municipal ayudar en ese sentido, dotando de un terreno, aunque fuera en usufructo, para trasladar a estas personas en alguna lotificación de esas nuevas que están apareciendo cercanas al lugar donde se hace la pavimentación. Pues ayer se decidió precisamente eso y ya se tiene el local donde van a construir las viviendas. Entendemos que quien se encargará de asumir las responsabilidades de la construcción de las viviendas va a ser la compañía que está ejecutando el proyecto. El alcalde Walner Castro habló con nosotros sobre ese tema tan importante que se platicó ayer en la reunión de Corporación Municipal, en la sesión de Corporación Municipal número 18 en Juticalpa. La Corporación Municipal de Juticalpa se ha reunido este día con el fin de tratar temas importantes para el desarrollo del municipio. Esta es la sesión número 18 ordinaria que se ha desarrollado en este año. ¿Cuáles fueron los temas que se trataron en la reunión de hoy? El alcalde Walner Castro nos amplía.
14: Hoy hemos tenido nuestra reunión ordinaria número 18, donde abordamos también de igual manera diferentes temas, entre ellos diferentes proyectos. De igual manera también con esto hemos tomado decisiones para poder reubicar familias que residen a orilla de la calle, donde ahorita se está pavimentando a través de lo que es el sector entre Las Delicias y el sector de Guayabías. Hay viviendas que están a la orilla de la calle y esas familias necesitan reubicarse. Se tomó la decisión en corporación de que se les cedió un espacio para que esas familias se les pueda construir de igual manera por parte del gobierno central y la municipalidad de Juticalpa sus viviendas, y así dicho tramo carretero pueda desarrollarse con el mismo medida de amplitud que se requiere. De igual manera también hemos presentado por los diferentes departamentos sus programas de rendiciones de cuentas por cada uno de los departamentos y nos sentimos muy contentos. Somos un equipo de compañeros de Corporación Municipal donde nuestro único fin supremo es el bienestar de las familias juticalpenses y el desarrollo de todo nuestro municipio en todos los aspectos. Así es que estoy muy orgulloso de nuestros compañeros de Corporación Municipal y de igual manera también vienen muchos proyectos para nuestro municipio de Juticalpa ya prácticamente a partir de ahora del mes de agosto.
15: Bueno, mucho se ha hablado de lo que es la carretera de la Empalizada, la ampliación de acá desde el puente Chacón. Acá también va a haber de cierta manera que pues despejar alguna parte de la vía. ¿Van a indemnizar o cómo?
14: Hay 5 familias que residen al inicio de la carretera que conduce hacia la Empalizada, ahí a la altura del semáforo. Vamos a iniciar el proceso de socialización con esas 5 familias para llegar a unos puntos de encuentro que favorezcan a todos y que nos permita con ello desarrollar un proyecto con la amplitud necesaria para que todo sea más fácil para la persona que conduzca por un diferente medio de transporte y que no haya ningún riesgo para la familia, porque sí hay algunas familias que residen bien a la orilla, pero vamos a iniciar nuestra etapa de socialización y buscarle solución, donde todo sea un ganar-ganar para todos.
7: Dentro de 15 días, la Corporación Municipal de Juticalpa se volverá a reunir para seguir tratando los temas más urgentes que competen a la población y al municipio de Juticalpa. Hasta aquí este reporte. 42 minutos después de la hora, 42 minutos después de la hora. Y mientras en algunos municipios se quejan que no ha llovido nada, hay otros municipios donde el agua incluso está ocasionando problemas. Es el caso del municipio de Dulcenombre de Culmí, donde las autoridades municipales han tenido que esforzarse al máximo y pedir también ayuda. Es así que el ministro Reinaldo Sánchez de Copeco, a través de el subcomisionado Juan Alvarado en Juticalpa Olancho, decidió otorgarle una volqueta a la alcaldía de Dulcenombre de Culmí para que pueda atender las necesidades de traslado de material de un lugar a otro en ese municipio que ha sido severamente golpeado allá por las lluvias, como bien lo explica su alcalde municipal. Vamos a escuchar a continuación este reporte con nuestro compañero Leonardo Raudales, que platicó con el alcalde de ese municipio y le da pues su opinión referente a lo satisfactorio que es sentirse apoyado en este caso por las autoridades de Copeco a través del ministro Reinaldo Sánchez. Así que por instrucciones también del presidente, pues se le brindó y mediante la firma de un convenio esta volqueta que servirá pues para esos trabajos allá en Dulcenombre de Culmí. El alcalde Byron Juárez fue quien recibió esta moderna volqueta que va a fortalecer la capacidad operativa del municipio para la rehabilitación de zonas afectadas y la atención de emergencias en beneficio de la población. La licenciada Carmen Romero hizo la entrega como administradora de Copeco al alcalde Byron Juárez. Aquí las declaraciones de ambos.
16: Muy agradecidos con la institución, ¿verdad? Con este Ministerio de Copeco. Agradecer al ministro Reinaldo Sánchez, ¿verdad? Por estar siempre presente en estos momentos que los municipios lo necesitamos, donde vemos que en algunas partes del país hay sequías, nosotros es lo contrario, ¿verdad? Dulcenombre de Culmí está lloviendo bastante fuerte y eso pues nos viene a dañar los cultivos y dañar también nuestras carreteras. Y hoy contento de estar recibiendo pues el apoyo de Copeco con esta unidad, ¿verdad? Con esta volqueta que nos va a servir de mucho para tratar de reparar todos esos tramos carreteros que a causa de la lluvia se nos han dañado. Vamos a trabajar inicialmente en el tramo carretero de Culmí hacia Las Marías, donde transita pues la mayor parte de las personas, ya que es como la calle principal que tenemos nosotros, ¿verdad? La parte céntrica del municipio y es la calle que está más dañada en este momento, por donde transitan los buses, transita la ruta estudiantil y también todo el comercio del municipio, ¿verdad? El día de hoy mirábamos con dificultades una rastra cargada de cemento que iba hacia la comunidad de La Colonia. Entonces, eso es lo que nosotros queremos prevenir, ¿verdad? Que las actividades productivas del municipio y comerciales no se atrasen. Y yo sé que con esta unidad que hoy llevamos, vemos que es una unidad en muy buen estado. Tenemos igual allá la retroexcavadora de la mancomunidad de La Mansa, que con este equipo, pues, vamos a estarle dando respuesta y también el patrol municipal. Con esto estamos con lo básico, pues, para poder atender las emergencias del municipio. Con esto, nosotros, a partir de mañana, empezamos a resolver la problemática que tenemos en el municipio.
17: Agradecidos con Dios y con el ministro Reinaldo Antonio Sánchez por esta respuesta inmediata que ha dado a esta necesidad a Dulcenombre de Culmí. Hoy estamos haciendo entrega de esta máquina, de esta volqueta, para que pueda estar al servicio, pues, de la alcaldía y a beneficio de la población. Gestionando y todo, pues, se pueden lograr grandes cosas. Hacemos un trabajo en equipo, tenemos un presidente que está comprometido con cada alcaldía y un ministro, pues, que da respuesta a las necesidades del pueblo lanchano.
18: ¿Esto se maneja a través de convenios?
17: Sí, claro que sí. Esto se maneja por medio de convenios que Copeco puede apoyar en muchas situaciones con maquinaria y muchas otras cosas a las alcaldías. El compromiso es grande con el pueblo, no solo lanchano, sino con Honduras. Tenemos un presidente comprometido y un ministro que da la mía extra para poder pues darle respuesta inmediata a todos los municipios y a Honduras en total.
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2: ¿Cuáles serán las condiciones climáticas para este jueves 6 de agosto? Vamos ya con el pronosticador de turno en Senaos Copeco hoy, el pronosticador Jairo García, que nos presenta a continuación las proyecciones climáticas para este día. Adelante, Jairo, le escuchamos.
3: Muy buen día, este es el pronóstico del estado del tiempo de este jueves 6 de agosto. En este día estarán predominando condiciones secas en la mayor parte del territorio nacional. Y debido al transporte de humedad desde el Mar Caribe, se estarían produciendo algunas lluvias y chubascos débiles y moderados, con alguna actividad eléctrica principalmente en la región oriental y algunas áreas de la región norte. Sobre la región central, se esperarían algunas precipitaciones muy débiles y aisladas. En cuanto a la altura del oleaje, estaría de 1 a 3 pies en el litoral Caribe y de 1 a 3 pies en el Golfo de Fonseca. A continuación, los dejamos con el pronóstico de temperaturas a nivel nacional. En Tegucigalpa se espera una temperatura máxima de 29 grados y una mínima de 20. En la región central, máxima de 33, mínima de 23. En la región insular, máxima de 30, mínima de 25. En la región norte, máxima de 33, mínima de 24. En la región oriental, máxima de 31, mínima de 22. En la región sur, máxima de 40, mínima de 28. Y en la región occidental, máxima de 33 y mínima de 16 grados. Desde Senaos Copeco les ha informado Jairo García.
2: Muchas gracias, Jairo García, por el informe del estado del tiempo. Temperaturas para el departamento de Olancho para este jueves. Tendremos una temperatura mínima de 22 grados. Alcanzaremos una temperatura máxima de 31 a 33 grados. Aunque se dice que será un día por demás seco, se esperan al menos 5 milímetros de lluvia sobre el departamento de Olancho. Así que tendremos un día nublado con alguna precipitación mínima, pero precipitación al final. Disminuyen los vientos rachados que se llevaron algunos techos en algunos sectores del departamento. Vamos a tener vientos a 6 kilómetros por hora, vientos del sureste y este a 6 kilómetros por hora. El sol salió hoy a las 5:34 a.m., se pondrá a las 6:15 minutos pasado meridiano de este día. Nos informaba Jairo García que van a predominar las condiciones secas en la mayor parte del territorio nacional debido al transporte de humedad desde el Mar Caribe, lluvias y chubascos débiles con actividad eléctrica aislada principalmente en el oriente y norte del país. Sobre las áreas del centro se esperan lluvias débiles aisladas. 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
2: Cincuenta minutos después de la hora, y los habitantes de San Esteban, junto con su alcalde, están de fiesta, ya que el Congreso Nacional de la República decidió en su última sesión elevar a la categoría de ciudad al municipio de San Esteban. Alguien dijo por ahí que dejaba de ser municipio, deja de ser pueblo, se convierte en ciudad, municipio sigue siendo. Así que don Miguel Méndez está preparando una gran fiesta para cuando sea publicado el decreto en donde ya se declara a San Esteban como otra ciudad del departamento de Olancho. ¿Cómo han cambiado nuestros pueblos, no? Ya a nivel de ciudades, pues las exigencias son otras, la atención tiene que ser otra también. Vamos a escuchar al alcalde Miguel Méndez sobre esta buena noticia para los vecinos de San Esteban Olancho, nuestra nueva ciudad en el departamento.
4: Bueno, el día de hoy estamos muy contentos, agradecidos con Dios por esta bonita noticia para este noble pueblo de San Esteban, un reconocimiento no a la corporación municipal ni a su alcalde, sino que a las generaciones de hombres y mujeres que a lo largo de la historia han estado trabajando para construir un municipio próspero, un municipio en el cual día con día la gente se levanta para sacar adelante su familia y de igual manera para convertir este municipio, pues el día de hoy ya en ciudad, gracias a Dios, y a la buena voluntad del presidente Tomás Zambrano y este honorable Congreso Nacional. Bueno, hay mayor responsabilidad. Yo creo que el título de ciudad lo que hace es comprometernos aún más para seguir gestionando, seguir trabajando en mejores condiciones de vida para los ciudadanos, de igual manera para ir mejorando en todo lo que es infraestructura, prestación de servicios, y lo miramos con una gran responsabilidad para ver de qué manera podemos pues, convertir este municipio día con día en un mejor municipio donde la gente pueda vivir. Bueno, agradecido con todas las bancadas, con todos los honorables diputadas y diputados de este soberano Congreso Nacional por la confianza que han tenido en San Esteban. Después de tres debates el día de hoy, pues ya fue aprobado, así que estamos muy contentos y aprovechamos para saludar a la distancia al pueblo de San Esteban y a todos los habitantes por este honroso título que el día de hoy se le ha otorgado. Bueno, la gente está ansiosa, ha estado la gente un poco inquieta. Estuvimos en el Congreso con la Corporación Municipal hace aproximadamente un mes y medio atrás. La gente ha estado con la expectativa, bueno, ¿y cuándo lo van a aprobar? Pues ya el día de hoy llegó, gracias a Dios. Y lo que el día de hoy pues nos llena es más de compromiso y de motivación para seguir trabajando por este municipio y por su gente. Bueno, somos un municipio ganadero en el cual tenemos la posibilidad de producir más de 150 mil litros de leche diarios, un municipio en el cual también tenemos una alta producción de carne, y esto pues fortalece la economía de todo el Valle de Agalta, así que esto es pues con mayor esfuerzo para toda la población y seguir trabajando por el departamento de Olancho y por el municipio de San Esteban. Fíjese que con el tema de la sequía, el fenómeno del Niño, actualmente sabemos de que hay municipios principalmente en el sur del país que han tenido pues daños un poco más complicados en comparación con nosotros. Sí, la cantidad de lluvia ha reducido en comparación con otros años, sin embargo no hemos llegado todavía a una emergencia municipal. De igual manera, yo siento que año con año los ganaderos de San Esteban se han ido preparando, han ido mejorando. Recordamos el año 2019 donde tuvimos una sequía muy complicada, donde tuvimos una gran cantidad de ganado que lastimosamente murió, pero que sentimos que ahora el productor se estaba preparando con silos, con de una u otra manera con pacas de heno, y les viene a solventar un poco lo que es los meses difíciles del verano.
2: El alcalde del municipio de San Esteban dando a conocer cuáles son las ventajas que tiene su municipio, municipio productor, y ahora con lo que es la cabecera municipal convertida en ciudad allá en San Esteban. Han circulado en las redes sociales videos del asesinato de un empresario allá en el sector de Danlí. De los muchos videos que circulan del crecimiento de la violencia y la delincuencia en el país, pero hay una noticia trascendental sobre esa situación. Capturaron a un venezolano que es señalado por la presunta participación en asalto que dejó muerto a empresario en Danlí. Mire que a veces no son los hondureños, a veces son los foráneos, ¿verdad? Agentes de la Policía Nacional capturaron a Miguel Ángel Aramis Vicerrit Navas, un ciudadano venezolano de 33 años, señalado como uno de los presuntos responsables del ataque armado que provocó la muerte del empresario Jorge Luis Castellano Sosa en Danlí, El Paraíso.

0: agente bancario del barrio Tierra Blanca, donde el empresario resultó herido de bala durante un enfrentamiento con los atacantes. Es desesperante, es lamentable cuando usted ve la impotencia de la gente ante la ola delincuencial y vea que ahora pues también se suman elementos foráneos a nosotros, gente que viene de afuera a cometer delitos acá. Y lamentablemente no son todos, ¿verdad? Porque se podría echar en el saco a todos los venezolanos que pasan por aquí, que van para Estados Unidos, pero por uno ya empiezan a señalarlos a todos, lamentablemente. Y no todos son así, obviamente, ¿va? Bueno, 57 minutos después de la hora, fíjese que recientemente se llevó una reunión allá en la capital donde participaron miembros de la DAET, esta nueva unidad contra la extorsión y el terrorismo, con empresarios del transporte. ¿Sabe cuál fue el tema que trataron? Información de todos los empleados para la elaboración de un censo y perfilar a cada una de las personas que trabajan en el transporte, pues tienen la duda que vienen manejando desde hace mucho tiempo de que muchos miembros que forman parte de la estructura del transporte también forman parte de la estructura de la extorsión. Mario Fu, vocero de la DAET, da a conocer algunos temas importantes, especialmente ese, que se trataron en esta reunión entre empresarios y entes de seguridad.
1: Tal como usted lo apunta, se continúan sosteniendo reuniones importantes entre las autoridades policiales, en este caso de la División Antiextorsión y Asociaciones Terroristas, con representantes del rubro del transporte, al igual que autoridades y representantes del Instituto Hondureño de Transporte Terrestre. El espíritu de estas reuniones es socializar la problemática que se está generando en cuanto a temas de extorsión en contra de transportistas y, por supuesto, explicarle algunos aspectos que continúan siendo, en este caso, limitantes para alcanzar un combate frontal desde las autoridades policiales contra las estructuras delictivas que se encargan de cometer esta actividad ilícita. Hemos mencionado que el desorden que durante mucho tiempo ha imperado en algunos puntos y terminales continúa siendo un espacio aprovechado por las estructuras delictivas organizadas, puesto que la ilegalidad en la que operan algunas unidades, la falta de un censo específico que determine quiénes son los que están laborando en estas rutas, llámese conductores, despachadores, cobradores y cualquier otro tipo de colaborador, pues ante la falta del censo vemos que mucho individuo, ya sea simpatizante o colaborador externo, colaborador interno, colaborador directo o en este caso miembro activo de estructura criminal, está propiciando infiltrarse dentro de estas rutas de transporte y son los que al final terminan generando información que es utilizada para cometer actividades propias de cobro de extorsión. En tal sentido, en estas mesas de trabajo que se están generando desde las autoridades de la DAET por instrucciones del señor director de la Policía Nacional y por supuesto el Instituto Hondureño de Transporte Terrestre y representantes del transporte, es tratar de abordar todos estos temas y buscarle soluciones de manera integral, porque recordemos el censo dentro de las unidades de transporte y el regularizar el tema de los permisos o la forma en la que operan ellos, eso no le compete a la Policía Nacional. En este caso, el Instituto Hondureño de Transporte Terrestre ha tomado a bien acelerar cualquier tipo de trámite y proceso para mejorar las condiciones en las cuales ellos laboran y, por supuesto, mejorar las condiciones de seguridad, pero para ello se necesita la participación activa de los representantes del rubro del transporte. Queremos decir, en este caso, hay un número bastante significativo de representantes, rutas y, por supuesto, terminales que han dicho presentes, pero vemos otros que continúan apáticos ante este tipo de temas y lamentamos que cuando terminan siendo víctimas de fenómenos como extorsión y otro tipo de hechos delictivos son los que se manifiestan a través de los medios de comunicación, pero no quieren colaborar con la autoridad policial, acercándose en un primer momento y tratar de socializar estos temas para buscar una solución.
0: Es Mario Fu, vocero de la DAET, esta nueva unidad de antiextorsión y grupos terroristas en nuestro país. Referente a estas reuniones, dice que a veces los empresarios del transporte que ponen denuncias se ponen reacios también a colaborar para

0: buscar a quienes se encargan de realizar estas actividades ilícitas y que están dentro del mismo rubro del transporte, como se ha venido señalando desde hace mucho tiempo. Con esto cerramos la emisión informativa de HCR Noticias, enlace informativo departamental. Les invitamos para que nos acompañen Dios mediante mañana en la emisión informativa, aquí a través de estos medios de comunicación. Por ahora, muchas gracias a todos y todas. Muchas bendiciones.
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5: Buenas noches, secretario.
6: Buenas noches, señor juez. ¿Cómo sigue de salud?
5: Ay, con la disnea.
6: Ya veo que respira con dificultad.
7: Bueno, ¿y qué le ha dicho el médico?
5: Bueno, la especialista en vía respiratoria me está tratando. Estaba convencido que había algo que no me dejaba respirar.
7: ¿Y le puso tratamiento?
5: Sí, como usted recordará, me instalaron un aparato de aire acondicionado en el pulmón izquierdo.
7: Es verdad, sí, me acuerdo de eso. ¿Y no le fue bien con el aparato de aire acondicionado?
5: ¿Qué va? Tuve que quitármelo.
7: ¿Por qué?
5: Por varias razones. En primer lugar, porque una amiguita que yo tengo en Jacomino se peleó conmigo.
7: ¿Ah, sí?
5: Sí, me dijo que últimamente yo me estaba poniendo muy frío.
7: Hombre, claro. Con un equipo de aire acondicionado dentro no era para menos.
5: Además, me busqué varios líos por la calle.
7: ¿Eh, y eso?
5: Nada, que cuando me paraba cerca de cualquier mujer, al poquito rato me decía, oiga, atrevido, no sea tan fresco.
7: Hágame el favor, doctor.
5: Bueno, mire, vamos a dejar eso y dígame qué caso tenemos para
7: hoy. Bueno, una tremenda bronca en una fotografía, señor juez.
5: Pues llame a los encartados en ese fotograficidio.
7: Enseguida, señor juez.
4: Luz Rosa Matraca del Valle.
8: Aquí, en mi primer.
4: Vigilante Rudecindo Caldeiro y Escoviña.
9: ¡Presente!
4: José Candelario Tres Patines.
10: ¡A la reja!
8: ¿Qué me mira?
10: Yo no la estoy mirando a usted, señora. Estoy mirando que hoy también el jugado este está vacío.
5: Hombre, y es verdad. No me había dado cuenta, cada día viene menos gente a este juzgado.
10: Sí.
5: Yo creo que voy a tener que cambiar de giro un día de esto.
10: No cambie el guiro, ¿para qué va a cambiar el guiro?
5: ¿Qué guiro?
10: El giro. El giro, sí.
5: Giro.
10: Un juzgado es un negocito bueno, chico. Lo que pasa es lo que yo te dije ayer, ¿no?
5: ¿Qué fue lo que usted me dijo ayer?
10: Que lo que hace falta a este juzgado es propaganda, chico.
5: ¿Y usted insiste en eso?
10: Hombre, claro, la publicidad es una ciencia.
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0: La radio te informa la hora. Son las 7.
1: Las 7.
0: Y 30 minutos.
2: Y 30 minutos.
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0: La radio te informa la hora. Son las 8.
1: Las 8.
0: Y 3 minutos.
2: 3 minutos.
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La radio te informa la hora. Son las 8. Las 8. Y 30 minutos. 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

0: descansen en paz. Vive la vida minuto a minuto y encontrarás en cada uno de ellos un motivo por el cual...
1: La radio te informa la hora. Son las 9.
2: Las 9.
1: Y un minuto.
3: Y un minuto.
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0: La radio te informa la hora. Son las 9.
2: Las 9.
0: Y 30 minutos.
3: Y 30 minutos.
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0: La radio te informa la hora. Son las 10.
1: Las 10.
0: Y un minuto.
2: Y un minuto.
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0: 10. Te informa la hora. Son las 10.
1: Las 10.
0: Y 32 minutos.
2: Y 32 minutos.
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2: La radio te informa la hora. Son las 11 en punto.
3: Las 11.
2: Las 11 en punto.
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0: informa la hora. Son las 11.
1: Las 11.
0: Y 30 minutos.
2: Y 30 minutos.
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4: La radio te informa la hora. Son las 12 en punto.
5: Las 12.
4: Las 12 en punto.

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0: La radio te informa la hora. Es la una en punto. La una. La una en punto. 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
1: Cuando el hombre trabaja, Dios lo respeta. Pero cuando el hombre canta, Dios lo ama. San Agustín decía que cuando

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0: La radio te informa la hora. Es la una.
1: Es la una.
0: Y 32 minutos.
2: Y 32 minutos.
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0: La radio te informa la hora. Son las 2 en punto. Las 2. Las 2 en punto.
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0: La radio te informa la hora. Son las 4 en punto.
1: Las 4 en punto.
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0: La radio te informa la hora. Son las 4.
1: Las 4.
0: Y 32 minutos.
1: Y 32 minutos.

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0: La radio te informa la hora. Son las 5.
1: Las 5.
0: Y 3 minutos.
2: Y 3 minutos.
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1: No importa cuál sea la situación o dificultad. Gracias, Señor, por este nuevo día. Bendito y alabado sea tu nombre por siempre. Amén. Este es el versículo para el día de hoy. Está tomado de Jeremías en el capítulo 23, versículo 24. ¿Podrá el hombre hallar un escondite donde yo no pueda encontrarlo? Afirma el Señor. ¿Acaso no soy yo el que llena los cielos y la tierra? Afirma el Señor. Jeremías 23, 24. ¿Podrá el hombre hallar un escondite donde yo no pueda encontrarlo? Afirma el Señor. ¿Acaso no soy yo el que llena los cielos y la tierra? Afirma el Señor. Jeremías 23, 24. Ese es el versículo de hoy aquí en HCR Noticias, enlace informativo departamental. Y ahora compartimos algo de música cristiana, como siempre. Música cristiana nueva, que ustedes ya pueden solicitar aquí a las estaciones de la Corporación Jesús es el Rey, especialmente en su cristiana grupera, Radio Cima 90.3 FM. Esta alabanza que escucharemos a continuación la interpreta Gabriela y se intitula Canta Aleluya. Ya puede usted solicitarla también a través de la esencia de Tu Palabra Radio y Televisión, llevando nuestra señal allá en los Estados Unidos. Así que vamos ahora a escuchar música cristiana al estilo de Gabriela, con ese estilo fresco y muy cristiano que nos interpreta Canta Aleluya.

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1: 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Vamos con las notas informativas en avances informativos. A pesar de los últimos hechos violentos, el ministro de Seguridad asegura que los crímenes han disminuido. Desde JOPRODE, una organización de defensa de los derechos humanos, le contestan que lo que seguridad tiene ahorita en este momento es un circo, dice, y además destaca el representante de esta organización que deben separarse de sus cargos todos los ministros porque no están dando el ancho. El cierre de empresas responde al impacto de la extorsión, aumento de los costos de producción, entre otros. Destaca este día la expresidenta del COEP, Juliette Handel. Le han llevado un sistema de iluminación al sector de Lurracal, en este municipio de Juticalpa. Los niños ya tienen energía eléctrica en sus aulas y podrán accesar a algunos servicios multimedia que son muy importantes para la formación de los pequeños. Les tendremos detalles aquí en HCR Noticias, enlace informativo departamental. Las noticias ampliadas en un momento.
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1: Trece minutos después de la hora, aquí en HCR Noticias, enlace informativo departamental. Recientemente, el ministro de Seguridad, Gerson Onán Velázquez, asegura que, a pesar de los últimos hechos violentos, los crímenes han disminuido en el país. También habla sobre los últimos hechos violentos que se han registrado. Así lo dio a conocer el ministro de Seguridad a los medios de comunicación.
2: Zona del sector Rivera Hernández, fue un enfrentamiento entre una clica, digamos un grupo de la pandilla 18 en contra de la Policía Nacional. Producto de esta refriega resultó muerto un pandillero de la 18. Lamentablemente también dos compañeros policías resultaron con heridas, que los cuales gracias a Dios están fuera de peligro, pero también se arrestaron cerca de 11 personas relacionadas con esta estructura criminal. Como vemos, este es parte de los quizás reacciones que estas estructuras criminales están teniendo, producto de la persecución que les estamos haciendo en estos territorios que en el pasado pues casi nunca habían este tipo de situaciones. Y ustedes han observado que en los últimos meses hemos tenido dos o tres eventos de disparos indiscriminados a ciertas patrullas policiales. Mire, todo el Valle de Sula, como parte de la estrategia, hemos tenido una fuerza de intervención focalizada que está en la zona de San Pedro Sula. Esta fuerza fue la que desarticuló la banda de la Cleibona en los bajos de Choloma. Esta fuerza es la que está también trabajando en el sector de Chamelecón y también sector Rivera Hernández. Esta es parte de la estrategia que tenemos, focalizar aquellos territorios y microterritorios donde hay mayor cantidad de violencia. Y es justamente en el marco de esta, digamos, estrategia que se presentó esta reacción de este grupo criminal.
3: Ministro, con esta niña que ha muerto en las últimas horas en el sector de Colón, ¿qué conocimientos tienen, qué investigaciones? Porque se habla de que había pues enemistades personales.
2: Bueno, mire, hay muchas hipótesis relacionadas con este caso. Todavía no hay indicios así, digamos, racionales para poder orientarlo a un tema específico. No me quisiera referir al caso puntual porque sé que hay una investigación en curso que ya tiene unos elementos importantes y mencionárselos sería poner en riesgo esa investigación. Con relación al otro caso que ocurrió en la zona de La Ceiba, puedo informarles que también esto es parte de la situación de, digamos, criminalidad que ocurre en este sector. La Ceiba siempre se ha caracterizado por ser una ciudad de mucho intercambio comercial, pero también de un desarrollo económico importante, donde interactúan diferentes actores y también los actores criminales. Creemos que la razón por la cual fueron asesinadas estas tres personas se dio en un contexto de tráfico de drogas. Porque a nadie de los que estamos aquí le van a ir a hacer una cuestión en su casa cuando está de vacaciones, salvo que tenga alguna actividad criminal que esté participando. Entonces, realmente, la sociedad puede tener la tranquilidad que si bien tenemos este tipo de eventos, no es que es indiscriminado contra cualquier familia, sino que es focalizado a actores que de repente participan en crimen.
3: En esta masacre de muerte múltiple, ministro, ¿podríamos hablar entonces que pelea de territorio?
2: No exactamente. Lo que se presume en este momento es que ahí pudo haber habido una transacción ilegal de algo que no resultó bien.
4: ¿Cómo avanzan las estadísticas?
2: Mire, en cuanto a las estadísticas, le voy a decir, nosotros tenemos resultados positivos. Solamente en los primeros 180 días logramos disminuir en un 6.8% la incidencia de homicidios. No obstante, todavía el desafío es fuerte. ¿Eso qué representa? Representa que si mantenemos esta tendencia de reducción entre 6 y 8%, vamos a obtener al menos 2 puntos menos en la tasa de homicidios que dejó el gobierno anterior. La tasa de homicidios actual es de 26.2 muertos por cada 100.000 habitantes, y eso lo pueden ustedes confirmar con el Observatorio de la Violencia. La meta de nosotros para este año es reducir al menos 2 puntos, que representa más de 200 casos menos de muertes de personas en el país.
4: Ministro, ¿en cuanto a la seguridad, la inseguridad en las unidades de transporte?
2: Mire, el tema del transporte ha sido un tema, un problema, digamos, estructural y endémico del sistema. muchos de los sectores asociados con el transporte contratan personas sin los controles adecuados o inclusive parte de estructuras criminales. Ya ustedes han escuchado, algunos líderes del sector dicen que ciertos miembros del transporte son impuestos por estructura. Entonces, ¿qué podemos esperar cuando a la misma estructura les ponen conductores o les ponen ayudantes o les ponen algún tipo de elementos? Estamos trabajando conjuntamente con ellos en tratar de identificarlos a todos para tener un perfil de cada uno de los miembros de esta importante sector para que la población tenga más tranquilidad. Sabemos que todavía falta mucho por hacer, pero estamos focalizados en los sectores de transporte de las principales ciudades como Tegucigalpa y San Pedro Sula.
3: Ministro, es importante mencionar qué mensaje están dejando todas estas muertes. Bueno, le quiero mostrar esta imagen. Ahorita estamos en directo, mire, han encontrado esta cabeza de un ser humano, esto exactamente en Lloro. ¿Qué mensaje dejamos todo, están dejando todo esto?
2: Bueno, mire, yo creo que hay mucha información, hay ciertas estructuras criminales violentas. Si yo les compartiera a ustedes las imágenes de asesinatos en vivo filmados por cada uno de los personas arrestadas de la estructura del cartel del diablo, ustedes se quedaría corto con eso. Realmente hay un nivel de violencia muy fuerte de ciertas estructuras, especialmente de estas que trabajan en zonas rurales. Nosotros estamos conscientes de que es un desafío desestructurarlas, por eso estamos focalizados en el territorio. Todavía seguimos buscando al diablo, ¿eh? Todavía seguimos buscando. Está en el país. Y ya hicimos varios operativos en las montañas donde hemos descubierto lugares donde se han estado escondiendo. Ahí les vamos a pasar unas imágenes. No obstante, todavía no ha sido posible terminar esa estructura. Y como esta, han habido otras que de una manera, digamos, intencionada, inclusive filtran ciertas imágenes que para tratar de poner terror en la población. Muchas de esas imágenes son reales, otras son bajadas de internet que quizás ocurrieron en otros países.
1: Es el ministro de Seguridad, Gerson Onán Velázquez. A pesar de los últimos hechos violentos, asegura que los crímenes han disminuido. Por su parte, desde Joprode, a través de su director Jorge Jiménez, le contestan al ministro de Seguridad que la seguridad en el país, dice, es un circo. Lamenta el Joprode, a través de su director, de que ya no se estén tratando los hechos de violencia con la responsabilidad que amerita cuando se trata de personas, sino como cifras o estadísticas. Además, dice el señor representante de Joprode, Jorge Jiménez, que deben separarse de sus cargos algunos ministros porque no están dando el ancho. Y obviamente dentro de ese grupo de ministros estaría el ministro de Seguridad.
5: Bueno, nosotros lo interpretamos como un circo, el tema de seguridad en nuestro país sigue. Primero, no existe una política pública en materia de seguridad que nos indique hacia dónde vamos, cuál es el camino que estamos tomando, qué tipo de seguridad nos están implementando. Somos una instituciones que más están reaccionando que previniendo el delito. Nosotros hemos podido escuchar las declaraciones del señor ministro de Seguridad, hacer algún tipo de comparaciones entre las mismas estadísticas de la Policía Nacional, no coinciden. Lo que sí es que hay más de 21 muertes múltiples que ha dejado más de 84 personas asesinadas. Estamos teniendo más de 1,000 muertes violentas. De esas más 1,000 muertes violentas, el 76% son jóvenes, el 98% de esos casos se mantienen en total impunidad, no existe una investigación científica que determine quién es el responsable, e insistimos, como el estudio que se hizo, donde una organización de Colombia manifiesta que el sicario que asesina una vez en Honduras puede asesinar de 15 a 20 veces porque goza de la tolerancia y la impunidad del Estado que no los persigue. Pues no sabría decirle, porque si usted se mete a las mismas estadísticas de ellos, no cuadran ni esa disminución del 6% ni la disminución que dice que podemos tener de aquí a diciembre. Lo que vamos a tener es, sin lugar a duda, así como va marcando, un aumento de 1 a 2%, porque estamos viendo que estamos teniendo alrededor de 100 muertos más que el año pasado a la fecha. Y eso nos debe llamar a nosotros a la suma preocupación. Me preocupa cuando vemos a las víctimas como estadísticas y no las vemos como una persona humana que ha sido asesinada, no la vemos como un familiar, un padre, un hermano, un hijo, un nieto que hace falta en una casa. Y entonces ahí es donde me preocupa. El presidente de la República debe tomar cartas en el asunto. No podemos seguir teniendo una seguridad tan improvisada como la que estamos viendo. Y lo más preocupante es que estamos viendo casos como el de Atlántida, donde 4 primos fueron asesinados, y o lo que justifican es que es un pleito de territorio, pero también estamos viendo cómo hay enfrentamientos en lugares como la Rivera Hernández, donde están apareciendo asesinados pandilleros o supuestos mareros. Y es ahí donde nos debe llamar la suma preocupación, porque estamos viendo que hay un Estado que no está dando los resultados, extiendo en una política reaccionaria y no en una política de prevención, que es lo que le debe de apostar. Hay jóvenes desaparecidos, ya se dio un secuestro en Tegucigalpa, que no se había dado, mayormente se daba en la zona norte del país. Esto puede darse a diferentes factores, el tema de los niños. Una puede ser el tráfico, pues, de los niños, pero también la venta de órganos que se está dando, o también el crimen organizado nuevamente está replanteándose y reestructurando, está adquiriendo a jóvenes, secuestrándolos para pertenecer a maras y a pandillas. Sí, si yo fuera el presidente de la República, no dejaría ningún ministro. Ninguno le ha funcionado al ministro, ni el de comunicaciones. Ha dado los resultados de lo que el presidente hace en su gobierno. Dicen que el presidente se acuesta a 3-4 de la mañana, pero no sabemos si viendo alguna película o trabajando en realidad. Y vemos los ministros que no llevan una claridad. Una ministra de Educación que nos prometió una reforma a la currícula educativa y seguimos teniendo la misma currícula tradicional, más bien prohibiendo que el 15 de septiembre podamos tener a los jóvenes con diferentes tipos de música, y que son más allá de un lineamiento que tenga como objetivo resaltar el fervor patrio, es una restricción a la juventud, y no vemos un cambio radical en una reforma educativa que tenga como objetivo ponernos al nivel de, no se vaya tan lejos, de El Salvador o de Costa Rica. En materia de seguridad, pues seguimos viendo más muertes, y en materia de derechos humanos, pues ya sabe usted, un mecanismo nacional de protección desmantelado, con poco presupuesto y con esa deuda histórica con los defensores del medio ambiente, defensores de derechos humanos, periodistas y comunicadores sociales.
1: Es el señor Jorge Jiménez, director de JOPRODE, un grupo pro defensa de derechos humanos, expresando que lo expresado por el ministro de Seguridad es realmente un circo cuando habla de que han disminuido los crímenes en el país. Además de eso, dice que algunos ministros deben ser separados de sus cargos porque no están dando los resultados que se esperaba. Bueno, sorpresivamente el día de ayer, mientras brigadas del Imprema ofrecían servicios médicos a sus afiliados en la escuela Rosa Luis Hernández de Ochoa, un grupo de personas encabezadas por el alcalde de Catacamas, una comisión específicamente, irrumpió en las instalaciones de este centro educativo donde se llevaba a cabo esta brigada. Al parecer, esta comisión de la ciudad de Catacamas venía con el objetivo de solicitar explicaciones sobre la ocupación del equipo de la clínica oftalmológica de Catacamas, que supuestamente fue sacado sin ningún tipo de permiso de allá de Catacamas. Vean cómo es esta situación. Pues esta cosa ha causado un revuelo tremendo, ¿no? Según la versión de la Comisión Municipal, durante la visita, el director del centro educativo habría solicitado la intervención de la policía, cuyos agentes, dice, llegaron al lugar mientras los representantes municipales intentaban conocer el destino del inmueble y del equipo que, de acuerdo con la alcaldía, estaba asignado a Catacamas y lo ocuparían para la atención de una brigada médica que se desarrolla en ese centro educativo por parte del Imprema. Tejeda denunció este día que el personal de Imprema había irrumpido en la clínica oftalmológica ubicada en Catacamas, llevándose el equipo sin previo aviso a la municipalidad de Catacamas. Bueno, ahí hay una ligereza por parte del Imprema, pero también hay otra ligereza por parte de esta comisión que irrumpió en un centro educativo en donde me parece a mí que pudo haberse salido la situación de lo normal. Ojo, que estoy diciendo que el reclamo, si ese equipo de la municipalidad de Catacamas, es que la pregunta también es, ¿cómo es posible que hayan sacado ese equipo de una, me imagino que de algún espacio que tiene la municipalidad de Catacamas? ¿Cómo es posible que hayan sacado ese equipo y que no se hayan dado cuenta hasta que ya estaba acá en Juticalpa? O sea, lo que debieron hacer es, como dicen en mi pueblo, ponerle una tapada ahí cuando lo estaban sacando, ¿va? Porque no ha de ser equipo pequeño. Bueno, pues esto ha llevado a un enfrentamiento ahí a través de los medios de que si fue que se llamó a la policía o no. De hecho, pues si se irrumpió en un centro educativo, los centros educativos tienen sus normas. No cualquiera puede entrar, ya puede ser la persona que sea, tiene que hacerlo con permiso. Pues el director del centro educativo Rosa Luis Hernández de Ochoa de Juticalpa, mediante una llamada telefónica al noticiero CNC Noticias, el profesor Luis Zelaya, director de ese centro de educación básica, aclaró a la población en general que ese centro educativo no tiene ningún manejo sobre el equipo del cual reclama el alcalde de Catacamas y la comitiva que visitó esta ciudad. Aclara que únicamente prestó el centro de educación para que se realizara esa brigada médica del Imprema. Asimismo, aclara que él no llamó a la Policía Nacional, como se está diciendo, para que actuara en contra de los manifestantes. Al parecer esto lo hicieron de oficio, o puede ser que alguien haya llamado, pero el director no. Afirmó que su malestar se origina debido a que el alcalde de Catacamas habría irrumpido en dicha institución, o irrumpió, como pues, la versión de él, en dicha institución con escándalos y supuestamente con personas armadas. Pero aclara el profesor Luis Zelaya, director del Centro Educativo Rosa Luis Hernández de Ochoa, que él no llamó a la policía para que desalojaran a los intrusos, porque es que se fueron a meter a un centro educativo. Es como que alguien de aquí de Juticalpa se fuera a meter a alguna institución allá en Catacamas. Máxima un centro educativo que, como les digo, tienen sus normas, tienen sus reglas. Me imagino que estaban las puertas abiertas porque estaban atendiendo a los profesores afiliados al Imprema, pero eso no significa que cualquiera pueda entrar. Máxime con actitudes. Ahora, la gente de Catacamas tiene que ponerse bien los pantalones, porque si le sacaron ese equipo de allá, no entiendo cómo lo sacaron. Si lo sacaron a la luz del día, ahí se durmieron. Y si no se lo llevan ese equipo de vuelta, entonces tienen todo el derecho de hacer su respectiva protesta, pero utilizando los medios correspondientes, no irrumpiendo en los lugares donde podrían cometer algún tipo de delito al alterar el orden. Por eso actúan las autoridades, porque dice ahí esta aclaración de que llegaron en una actitud de escándalo y con personas armadas, y no nos olvidemos que es un centro educativo. Ojo, eso es viceversa, ¿no? Tampoco que de aquí se pueden ir a meter allá a Catacamas, ni de Catacamas acá, ni de Catacamas a Becerra, porque hay que respetar también los límites. Esa cuestión se debió hacer con los mecanismos necesarios, con las protestas necesarias y poniendo orden desde allá, ¿verdad? Porque ahí fue que se durmieron si se dejaron sacar ese equipo de esa clínica oftalmológica para traerlo a Catacamas. Y si ya está un equipo instalado en un lugar y está asignado a ese lugar, me parece que una ligereza también de la gente de Imprema de traerse ese equipo para Juticalpa. Y ya puede ser prestado. Si hay préstamo, pues tiene que haber una nota, pero tienen que darse cuenta quiénes están al frente o cuidando ese equipo allá en la ciudad de Catacamas. Ahí les van a decir si se los prestan o no, pero no simplemente sacarlo como que fuera equipo de ellos, ¿verdad? Otra cosa, si ese equipo de Imprema, sí, perfectamente pueden llevárselo para donde sea, pero si no es de ellos, tienen que pedir permiso y si se los dan, sacarlo, ¿va? Es que hay un sinnúmero de cosas ahí que no cuadran, ¿va? Como les he dicho, no se sabe en realidad cómo se durmieron allá en Catacamas para que le sacaran ese equipo y se lo trajeran a Catacamas. Y bueno, ya en la desesperación, a venir una comisión a este centro educativo e irrumpir, porque se dijeron de todo ahí en la entrada de ese centro educativo acá en Juticalpa. Y otra cosa, es una falta de respeto también de un municipio a otro, ojo, ¿verdad? Ojo, que eso puede llegar. Mire, es que cada cosa tiene su límite, ¿va? Cada cosa tiene su límite. Catacamas tiene que poner orden ahí en su jurisdicción. Y si el equipo es de allá y está asignado a la municipalidad de Catacamas, hacer que se respete que ese equipo está ahí, pero allá en su territorio. Pero venir a otro lado, solo porque se durmieron, porque alguien vio y no quiso decir nada de que se traían el equipo para otro lado, y que de aquí saber para dónde le van a dar, también parece a mí que ahí sí se cometió una ligereza. Ojalá que traten de resolver ese problema, porque si ese equipo oftalmológico está asignado, documentos en mano para Catacamas, tiene algún espacio donde atienden a la gente también con ese equipo, y fueron de ligeros a sacársela los que vinieron a dar esa brigada aquí del Imprema, me parece que ahí hay una cuestión de abuso, ¿no? Pero tampoco se justifica lo otro, de venir a irrumpir en un centro educativo de otro municipio e irrumpir en otro municipio, ¿verdad? Bueno, vamos a continuar con más notas informativas luego de que hemos hecho la respectiva aclaración que en su momento ha dado en un medio de comunicación local el director del Centro Básico Rosa Luis Hernández de Ochoa, el profesor Luis Zelaya, que dice que él no tiene ningún manejo sobre ese equipo y que él únicamente prestó el centro para que se realizara la brigada y que tampoco él llamó a la Policía Nacional porque parece que lo están acusando de todo eso, para que actuara en contra de los manifestantes. En todo caso, la manifestación debió hacerse, si era que venían a manifestarse, en las afueras del edificio, como bien les dijo el profesor Zelaya. Pero aquellos llegaron envalentonados y me imagino que al calor de la valentía se dejaron llevar por sus pasiones y casi cometen un delito. Por eso llegó la policía a desalojarlos de ese lugar. Ojalá que esas situaciones no se vuelvan a presentar, porque estos son municipios hermanos. Juticalpa y Catacamas son municipios hermanos, comparten muchas cosas. Gente de Catacamas viene a trabajar aquí y viceversa. Somos la cabecera departamental, debemos tener un respeto mutuo en ese sentido. Me imagino que va a haber algún tipo de llamado de atención o alguna queja, ¿no?, de parte de las autoridades municipales de acá también por esa situación. Pero por el hecho de ser la cabecera departamental es que también a veces no se puede, porque aquí convergen políticamente todos los grupos del departamento, y a veces pues esta es jurisdicción departamental también. Pero qué feo ese zipizape que se dio, pero qué feo también eso de que se anden trayendo equipo de otro lado sin que ese equipo les pertenezca, porque en ese caso sí es tremendo abuso lo que hicieron los de Imprema o quienes a nivel personal se prestaron para que ese equipo llegara acá, con las consecuencias que ya todos conocemos. Esto es HCR Noticias, enlace informativo departamental. Son 36 minutos después de la hora. Vamos con más notas informativas. Se ha hablado del cierre de varias empresas en el país, y según la expresidenta del COEP, Juliet Handal, todo esto se debe al impacto de la extorsión, en algunos casos, el aumento de los costos de producción en otras, y otras que la gente no tiene plata para ir a comprar a esas empresas y prefiere amarrarse el cinturón, ¿va? Escuchemos a la expresidenta del COEP, Juliet Handal, sobre ese tema.
6: Todo esto tiene que ver también con el tema de la extorsión, que es el tema mayor que tenemos en nuestro país, y mientras no se elimine ese problema, que es grave, no va a haber inversión ni nacional ni extranjera, y la inversión que hay, pues corre peligro. Pero por otro lado, tiene que ver también el tema de competitividad, los costos de producción, de comercialización, suben con el aumento de los costos de energía, que ha subido, el combustible ha subido, está subiendo de nuevo, solo esta semana el diésel, 5 lempiras por galón de combustible, las otras gasolinas alrededor de 3 lempiras, el gas querosén 6 lempiras, todo eso definitivamente impacta en los costos de producción y de comercialización. Por eso es importante tomar medidas, eso nos hace menos competitivos y con los productos, sobre todo, que viene de afuera, porque aquí hay gran importación de productos. Solo en temas del campo, por ejemplo, hay otros problemas, hay sequía, el tema del agua, el tema de los fertilizantes. Todos los sectores estamos teniendo problemas y muchos sufrimos de competencia desleal. Yo creo que es necesario que haya una política de Estado, sobre todo para las pequeñas y medianas empresas. Hay otro tema también, hay una salida de divisas enorme, solo en temas de importación de granos y de hortalizas, se importan alrededor de 16.000 millones de lempiras, y eso hace que las divisas se vayan, y también vienen con precios de inflación. Así es que es necesario, yo creo, en este momento más que nunca de tanta incertidumbre, en donde lo que prevalece son los conflictos, lamentablemente, que generan incertidumbre, que no queremos hacer la diferencia, que no queremos tener la humildad para decir, bueno, si nos critican, yo quiero saber por qué nos critican. Reunámonos, tengamos un diálogo con todos los sectores productivos del país, con la Cámara de Construcción, con las asociaciones de alimentos, con la empresa privada. Llamarlos. Ya se ha hecho en el pasado cuando hay crisis. Lo hicimos en el gobierno del presidente Maduro. Recuerdo que el combustible había subido 40 lempiras el galón de combustible. En aquel tiempo eran $20 lo que costaba, y estaba preocupado el presidente, y lo que hizo es llamar a todos los sectores productivos de la canasta básica, sobre todo, porque era lo que más importaba, el impacto hacia la gente más pobre de la manteca, de la leche, de la harina, del azúcar, de los jabones. Los reunió a todos en Casa Presidencial y les dijo, ayúdenme por favor, yo estaba, por eso lo digo, ayúdenme, mantengan los precios por un tiempo mientras vuelve a bajar, porque esta situación nos afecta a todos, pero más afecta a los que menos pueden.
7: Debe haber una comunicación permanente entre la empresa privada y el gobierno para resolver estos problemas.
6: Claro que sí, y medidas se pueden tomar. En el tema del combustible, no solo tomar esa medida, ordenar el transporte. Vean cuántos carros. El combustible subió a partir del lunes, a partir de ayer, y la circulación no disminuye. ¿Por qué no? Porque no somos conscientes también. Queremos que los gobiernos de turno nos resuelvan todo. Pero de hecho, los gobiernos de turno algo pueden hacer, aunque sabemos que los precios del combustible son impactados por el mercado internacional. Pero aquí se pueden tomar medidas, ordenar el transporte. ¿Cuántos taxis hay en la ciudad? Yo creo que ya andan por 15.000 taxis. Andan circulando solo, sin pasajero a veces. El tránsito se vuelve más lento, se contamina el ambiente, ya de hecho la sequía que se viene a sumar a toda esta situación. Ayer escuchaba a un empresario del campo decir lo que están sufriendo por la falta de agua. Ojalá que esa maquinaria, decía el mismo empresario, que ha sido donada a las alcaldías, sirva para perforar pozos. Algo hay que hacer, algo se tiene que hacer.
1: Ahí escuchamos a Juliet Handa, la expresidenta del Consejo Hondureño de la Empresa Privada, sobre la situación del cierre de algunas empresas en el país. Se habla que el mayor impacto es en el ámbito de la venta de comidas, en los restaurantes. Muchos restaurantes han cerrado El último acá en Juticalpa, creo que fue Nicha's Burger, un negocio que nació allá en Tegucigalpa, que se había extendido a algunos lugares del país, y bueno, han cerrado. Otra nota que apareció por ahí también es que estarían cerrando, o si no cerrando, dejando sin ningún tipo de efecto y actividad, bodegas del Banasupro. Que yo entienda, hace poco andaban los de Banasupro acá platicando con el alcalde de Juticalpa, más bien pidiéndole apoyo para expandir su servicio a la población, abaratando el precio de los productos, de especialmente de la canasta básica. A no ser de que se estén cambiando de bodega también, ¿verdad? Y si haya o se intente mal informar. Vamos con otras notas informativas. Los niños de la escuela del Urracal han recibido, la escuela se llama Francisco Morazán, han recibido de parte de la organización de la Fundación Sunlight Power, de la Iglesia Vida Abundante y de la Municipalidad de Juticalpa, un sistema de iluminación mediante paneles solares. Este es un sistema caro. Entendemos que anda cerca de los 200,000 empiras más los gastos de traslado de los técnicos y todo, porque vienen a hacerlo los técnicos de la empresa, ¿verdad? Que son al mismo tiempo voluntarios. Esos niños del Urracal pues ahora van a poder recibir sus clases en un ambiente con mayor luminosidad, porque es la zona montañosa y cuando llueve o algo se oscurece en serio, además de accesar, ¿no?, a los servicios audiovisuales que ampliarían la gama de conocimientos de los niños al tener esas otras opciones para el sistema enseñanza-aprendizaje. Con este sistema se han instalado 35 sistemas de iluminación con paneles solares en las escuelas del municipio de Juticalpa en los 4 años y medio que tiene el alcalde Walner Castro. Este año es el número 12, rompiendo un récord porque casi siempre hacían 6 al año y en esta ocasión han hecho el doble los voluntarios y la gente que dona también para que se pueda hacer estas instalaciones. Tenemos el reporte a continuación. Así, con esa alegría y ese entusiasmo, los niños, alumnos y padres de familia recibieron el sistema de iluminación y energización de la escuela de la comunidad de El Urracal Jalán, municipio de Juticalpa. Es la escuela Francisco Morazán, que ahora ya puede disfrutar de este sistema de iluminación donado por Sunlight Power, la Iglesia Vida Abundante y por supuesto el apoyo de la Municipalidad de Juticalpa, que rector el alcalde Walner Castro.
8: Soy la docente que imparte clases aquí en la escuela Francisco Morazán y le agradecemos al alcalde por su colaboración con este proyecto, que es de mucho beneficio para nuestro centro educativo y para nuestros educando, porque esto le viene a ayudar a la educación de nuestros niños. También quiero agradecer al equipo de Sunlight Power por traerlos este proyecto de iluminación para beneficio de nuestra escuela.
9: Mi nombre es Araceli Aguilera, estoy muy agradecida con el alcalde Walner Castro por este proyecto que nos ha traído nuestra comunidad, ya que es un avance, un desarrollo para nuestros niños aquí en la comunidad de Urracal. Estoy muy agradecida primeramente con Dios y con el alcalde Walner Castro porque nos ha traído este proyecto, ya que esto no es de todos los días, ¿verdad? Y también agradecido con el equipo de Sunlight Power y también a la Iglesia Vida Abundante.
10: Y mi nombre es Santos Andrés Almendares, el residente en la comunidad de Urracal. Y le damos gracias a nuestro alcalde, Walter Castro, por nuestra ayuda que los han traído ustedes, principalmente el personaje que ustedes están en nuestra comunidad. Pues agradecido porque este proyecto nos ayuda a beneficio de nuestros niños, de nuestra comunidad.
11: Bueno, Bueno, mi nombre es Edilberto Amador. Aquí estamos dando las palabras de agradecimiento a la municipalidad de Juticalpa, al alcalde de Walner Castro y a la Iglesia Vida Abundante y a Sonley Power. Agradecidos porque estamos contentos con el proyecto, ya que se lo hizo una realidad y de mucho beneficio para los niños. Al igual soy el presidente de la Sociedad de Padres de Familia de esta escuela y lo sentimos muy contento, y al igual seguimos dando las gracias y ojalá que los proyectos se sigan y que siempre esperamos la visita de todos, que los visiten siempre. Yo anduve tras la gestión, ellos vinieron a la escuela de Bellavista, a la de Buenos Aires, a la cual yo asistí para pedir la ayuda para esta comunidad y que es de gran beneficio, y gracias a Dios se aprobó y en un corto plazo, pues, porque fue rápido el estudio, rápido vinieron, entonces los sentimos agradecidos, al igual como la municipalidad, al alcalde, a todo el equipo de la iglesia y a todas las personas que los visitan, muy contentos, y ojalá pues que se pueda volver a dar otro tipo de ayuda, evento y todo. Nosotros estamos preparados para recibirlo, lo que sea. Estamos agradecidos con el alcalde por las gestiones que él está haciendo y que sí, de verdad, se mira el interés de él con nuestras comunidades. Muy agradecido con él y ojalá que siempre lo siga apoyando. Al igual, ya habíamos tenido otro proyecto interior de él. Él conoce nuestra comunidad y ha venido, y vamos a seguir con el procedimiento de eso que lo dejamos en pie.
1: La instalación de este sistema de paneles solares en la Escuela Francisco Morazán en el Urracal Jalán, Juticalpa, es el número 35 que instala Sunlight Power, la Iglesia Vida Abundante y la Municipalidad de Juticalpa en esta administración del alcalde Walner Castro. Es el número 11 de este año 2026 de los 12 que se están instalando cerrando esta semana. Hasta aquí este informe.

0: Así que la escuela de El Urracal en la zona montañosa de Juticalpa se convierte en el centro educativo número 35 que recibe esta donación de un sistema de electrificación e iluminación con paneles solares por medio de Sunlight Power, empresa estadounidense, una fundación estadounidense, la Iglesia Vida Abundante de Honduras y la Municipalidad de Juticalpa. 49 minutos después de la hora.
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0: 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Jeffrey Flores está hoy de turno en Celaos Copeco y nos presenta a continuación el pronóstico del tiempo para este viernes 7 de agosto. Jeffrey, adelante.
4: Buenos días, Honduras. Este es el pronóstico para hoy, viernes 7 de agosto del 2026. Continúan las condiciones mayormente secas en todo el territorio nacional. Sin embargo, por la tarde, la humedad proveniente del Mar Caribe generará algunas lluvias de carácter débiles y dispersas, principalmente para la parte oriental, norte y áreas del centro. Continúa la presencia del polvo del Sahara en concentraciones entre 40 a 60 microgramos por metros cúbicos. Con respecto a los oleajes, se mantiene de 1 a 3 pies para el Caribe y de 1 a 3 pies para el Golfo de Fonseca. A continuación, les dejo las temperaturas por departamento. Para el Distrito Central, tendremos una temperatura máxima de 31 grados y una mínima de 20 grados. Para la Región Central, una máxima de 33 grados y una mínima de 20 grados. Para la Región Insular, una máxima de 31 grados y una mínima de 27 grados. Para la Región Norte, una máxima de 34 grados y una mínima de 23 grados. Para la Región Oriental, una máxima de 32 grados y una mínima de 19 grados. Para la Región Norte, una máxima de 40 grados y una mínima de 26 grados. Y para la Región Occidental, una máxima de 32 grados y una mínima de 16 grados. Desde Senados Copeco, los saludó Jeffrey Flores, pronosticador de turno.
0: Gracias a Jeffrey Flores por el informe del estado del tiempo. Olancho amaneció con 22 grados, temperatura mínima. Alcanzaremos una temperatura máxima de 32 a 34 grados. Será un día nublado con alguna precipitación pequeña. 3 milímetros de lluvia se esperan para este viernes. Tendremos vientos normales del sureste y este a 6 kilómetros por hora. En cuanto a la salida del sol, este salió a las 5:34, se pondrá a las 6:15 pasado meridiano. Dice Jeffrey Flores que van a continuar las condiciones secas y cálidas sobre el país y que por la tarde la humedad proveniente del Mar Caribe va a generar lluvias y chubascos débiles aislados para la región del norte, oriente y áreas del centro. 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
0: Cincuenta y cuatro minutos después de la hora, aquí en HCR Noticias, el alcalde de Juticalpa, Walner Castro, informó que sostuvo una importante reunión con autoridades de FOSODE, que comanda el licenciado Francisco López y su equipo, donde ha gestionado proyectos clave para la transformación y desarrollo del municipio de Juticalpa. Expresa que gracias a la voluntad del presidente de la República, Nasri Tito Asfura, muchas de sus comunidades pronto contarán con un sistema de electrificación. Entre los proyectos destacados, y que sí será una gran sorpresa para los vecinos de ese lugar, se encuentra el tramo desde San Antonio de Sahara hasta Planes de Jalán. Son unos 15 kilómetros aproximadamente en la zona montañosa, y la instalación de aproximadamente unos 400 postes con su tendido eléctrico. Es un gran proyecto. ¿Y sabe qué? Con la instalación de la energía eléctrica en esa comunidad de Planes de Jalán, se abren las posibilidades para que las demás aldeas y caseríos cercanos, e incluso los que están cerca de la línea divisoria entre Olancho y El Paraíso, tengan la posibilidad de que se les instale energía eléctrica. Y ahí empezaría la oportunidad de poder procesar mejor, por ejemplo, los granos básicos, el café, que de ahí sale, pues, en grano. Este beneficio, expresó también el alcalde, va a favorecer a sectores como Sopilotepe, hacia La Concepción, La Empalizada, la zona del sector número 2, incluyendo Casas Viejas, Las Trojas, áreas del Valle del Epaguare y las minas de Potrerillos. Esto me imagino va a ser para las comunidades que están cercanas a esos lugares que hemos mencionado. Expresa en este mensaje que sigue trabajando por el bienestar y el progreso de todo el pueblo. En buena hora. Entre tanto, el Banco Nacional de Desarrollo Agrícola Banadesa enfrenta una nueva crisis por denuncias de corrupción y nepotismo. Señalamientos revelan desembolsos por más de 9 millones de lempiras a jugadores de un equipo de fútbol del departamento de Olancho y de 7.8 millones a un familiar del actual presidente ejecutivo, el olanchano Vidal Cerrato. Mientras la institución niega irregularidades, productores denuncian que el crédito para el agro es un proceso lento y lleno de trabas. Están exigiendo respuestas y los recursos que lleguen al campo, advierten las organizaciones campesinas. Cerrato justificó los préstamos y la contratación de dos familiares alegando capacidad técnica, pero la oposición pide la investigación independiente con la Comisión Nacional de Bancos y Seguros. Vea usted este tipo de acusaciones de que se estarían haciendo préstamos a jugadores de un equipo de fútbol de este departamento de Olancho. ¿Qué equipo será? Bueno, ya la Comisión de Bancos y Seguros al parecer va a tomar cartas en el asunto. Entre tanto, en otra noticia, el departamento de Yoro se coloca a la cabeza de los departamentos en Honduras como el departamento que más muertes múltiples presenta en Honduras, es decir, donde se producen más masacres. El Comisionado Nacional de los Derechos Humanos, CONADE, informó que el departamento de Yoro registra la mayor cantidad de muertes múltiples en Honduras desde diciembre del 2022, con 24 hechos violentos que dejaron 84 víctimas entre hombres, mujeres, niñas y niños. De acuerdo con el informe, Honduras contabiliza 130 escenarios de muertes múltiples con 3 o más víctimas en 17 de los 18 departamentos del país durante los últimos 44 meses. Ante esta situación, el CONADE insta a las autoridades a fortalecer las acciones de prevención e investigación para evitar que estos casos permanezcan en la impunidad y garantizar el derecho a la seguridad y a la vida de la población. Así que Yoro es el departamento con más masacres o muertes múltiples, como le llaman ahora, en el territorio nacional desde el año 2022, según esta contabilización de hechos violentos que lleva el Comisionado Nacional de los Derechos Humanos. Qué lamentable, ¿no? Y bueno, ya no hay tiempo para más. Con esto llegamos al final de la emisión informativa de HCR Noticias, enlace informativo departamental. La invitación para que nos acompañen mañana en otra emisión informativa. Para los que nos escuchan a través de Radio La Calle, de Es Radio Online y de Guata TV. Y el próximo lunes, ya con todas las estaciones, también de la Corporación Jesús es el Rey. Gracias a todos y todas, en cualquier lugar donde nos escuchen. Bendiciones.
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4: Buenas noches, secretario.
5: Buenas noches, señor juez. ¿Cómo sigue de salud?
4: Mal. Parece que el reuma quiere empezar a darme guerra otra vez.
5: ¿Por qué?
4: Porque hoy amanecí con una pila de dolores en los huesos.
5: No, señor juez, no. Permítame decirle que nadie puede tener una pila de dolores.
4: ¿Por qué?
5: Porque pila y dolores son dos calles que no hacen esquina.
4: ¿Y qué tiene que ver eso con el reuma?
5: ¿No tiene nada que ver?
4: Claro que no.
5: ¿Entonces me pongo un peso en bolsa?
4: Sí, señor.
5: Pues no hay problema, ya está puesto. ¿Y ahora querrá usted saber cuál es el caso que tenemos hoy?
4: Desde luego que sí.
5: Pues lo que tenemos hoy es un robo.
4: ¿De cuánto?
5: De 10 pesos.
4: ¿Y dónde se cometió el robo ese de 10 pesos?
5: En un cabaret.
4: Pues llámelo complicado en ese cabareticidio.
5: Enseguida, señor juez.
3: Luz María Nananina.
6: Aquí como todos los días.
3: Rudecindo Caldeiro y Escoviña.
7: Presente.
3: José Candelario Tres Patines.
6: A la reja.
4: Según me dijo el secretario, lo que tenemos hoy es un robo de 10 pesos, ¿no es así?
6: Sí, señor.
4: ¿Y quién fue la víctima de ese robo?
6: Rudecindo, señor juez.
8: Uh-huh. No, oiga, un momento, doctor. Vamos a aclarar eso, que yo no soy la víctima.
6: ¿Cómo que no?
8: No, señora, yo soy el vítimo, que no es igual.
4: De eso nada, Rudecindo. Quiera o no quiera, tiene usted que ser la víctima, porque la palabra víctimo no existe.
8: ¿Seguro que no existe?
4: No, señor.
8: Entonces dígame lo preciso que me gusta más.
4: Como usted quiera.
8: Me satisfágame.
4: Bueno, pero de cualquier modo, a usted fue a quien le robaron ese dinero, ¿verdad?
8: Sí, señor, a mí mismito.
4: ¿Y quién fue el que se lo robó?
8: Tres Patines, doctor.
4: Vaya, hombre, vaya. Aunque usted fue el que se robó esos 10 pesos, Tres Patines.
9: ¿Yo? José Candelario Tres Patines, ¿yo?
4: Sí, José.

0: Que no, que tenía cara de haberme robado mucho más y que la había tumbado. ¿Eh?
1: ¿Su propia mamita le dijo que usted tenía cara de haberse robado más?
0: Sí, porque eso es lo bueno que tiene ella, tú sabes, que ella es muy sincera, chico.
1: Muy sincera.
0: Sí, el otro día le enseñé un retrato tuyo y le dije, mira, mima, esta es la cara del señor juez. Entonces ella cogió el retrato, lo miró, lo contempló y me dijo, me gusta, hijito, me gusta.
1: No me diga, le gustó mi cara.
0: ¿Eh?
1: ¿Le gustó mi cara?
0: Sí, ¿cómo no? A ella siempre le ha gustado la malanga amarilla.
1: ¡Secretario! ¿Eh? Póngale 100 malangas de multa a Tres Patines.
0: Pero oye, me viejo...
1: ¡Silencio!
0: Ah, Matías.
1: Vamos a ver, Rudecindo, ¿cómo tuvo lugar el robito ese?
2: Pues verá usted, ilustre y escapulario magistral.
1: ¿Qué fue lo que me dijo usted ahí?
2: Escapulario, doctor. Me pidió Pedrito Rico que se lo dijera, pero guárdeme el secreto, ¿eh?
1: Ah, tengo que guardarle el secreto.
2: Sí, guárdelo como un sodario, hágame el favor.
1: Oray, se lo guardaré entonces. ¿Qué iba usted a decir?
2: Pues que yo soy el legítimo y auténtico propietario del cabaret denominado el Palacio del Cha-Cha-Cha.
1: Ajá.
2: ¿Usted no ha ido nunca por allí a bailar y a darse unos tragos?
1: No, señor, no he ido nunca.
2: Bien hecho. No vaya porque ya usted está un poco cambo para esa cosa.
1: Más o cambo está usted, Rudecindo.
2: Sí, pero yo no bailo. Yo estoy allí para vigilar el negocio, nada más.
3: No le haga caso, señor juez. Rudecindo le dice eso porque no lo ha visto usted arrollando como lo he visto yo.
1: ¿A mí? ¿Pero dónde me ha visto usted arrollando?
3: ¿Cómo que
1: señor?
3: ¿Dónde lo he visto yo, hombre? ¿Usted no era el que salía de sereno en la comparsa del Alacrán?
1: Pero ¿cómo puede usted suponer siquiera que un juez salga siendo de sereno en una comparsa, Nananina? ¿Usted qué se ha figurado?
0: Me alegro, chico. Eso es para que tú veas en el concierto que te tiene...
1: ¿Qué concierto?
0: En el...
1: concepto.
0: En el concepto que te tiene de ti la perrita pequinesa esta. Sí.
3: ¿Usted me dijo perrita pequinesa a mí?
0: A petición de Pedrito Rico también, ¿eh?
3: ¿Ah, sí? Pues tenga mucho cuidado, no vaya a ser que Rolando la serie me pida a mí que yo lo mande a bañarse a usted.
0: No, un momento.
1: Ya, Tres Patines.
0: No, es que no hay derecho de decir que tú salías de sereno en una comparsa, chico. Todavía si fuera llevando la farola, chico.
1: No, Tres Patines. Llevando la farola tampoco.
0: Sí, no, llevándole la farola sí, chico, porque ese es un puesto... que hay que dárselo a una persona de confianza. ¿Tú no ves que la farola cuesta mucho dinero y el farolero se la puede robar, chico?
2: No diga bobería, compadre. No hay ningún farolero que sea capaz de robarse la farola de una comparsa.
0: Que no. Oye, pues mira, te voy a decir, pero con permiso, yo voy a
1: explicarle. Sí.
0: Oye, hace 10 años, para que tú te lo sepas, por poquito se roba la de los morros azules.
1: Ah, sí, ¿y usted cómo lo sabe?
0: Porque yo fui farolero, chico.
1: ¿Cuándo?
0: Hace 10 años.
1: ¿En qué comparsa?
0: En la de los morros azules, precisamente, chico.
1: Entonces el que trató de robarse esa farola fue usted.
0: Sí. No, hacía traicional. No, pero eso no fue un robo. Eso fue un anteojo, chico.
1: Ah, ¿también se robó un anteojo?
0: No, que fue un anteojo. Un anteojo de mamita.
1: ¿Un antojo?
0: Te lo dijo ella,
1: tío. No, pero es antojo.
0: Que ella quería una lámpara para la sala.
1: ¿De veras?
0: ¿Y entonces?
1: Milagro que no le llevé usted la farola del morro.
0: No crea, chico. Oye, la tuve jalando, pero no la pude arrancar, chico. Pero... parece que los ingleses cuando tomaron La Habana reforzaron por debajo con ladrillo colorado de eso.
1: Sí, ¿no?
0: No hubo manera, chico.
1: Pero será posible.
0: No, será Pio Silva en la vida.
1: Será posible.
0: Ah. Óyeme, cuando yo no la pude arreglar la farola esa de morro, tú puedes tener la seguridad, óyeme, de que no es posible.
1: No, yo le pregunto que si será posible que usted lo haya intentado.
0: Bueno, chico, tú sabes que la peor gestión es la que no se hace, ¿no?
1: Muy bien. Secretario, póngale 10 farolas de multa.
0: ¿10 farolas? ¿Pero de dónde voy a sacar yo 10 farolas, chico?
1: Saque la de los moros azules también.
0: ¿Qué va, chico? Si ya no me dejan ni arremarme a donde ellos ensayan, chico.
1: Ah, vamos, lo votaron.
0: Me votaron a medias nada
1: ¿Cómo
0: más.
1: ¿Cómo a medias nada más?
0: Sí, después del occidente...
1: ¿De qué occidente?
0: De lo que ocurrió con la...
1: ¿Lo que se fue?
0: No, chico, del asunto de la...
1: el incidente.
0: Sí.
1: ¿Qué ocurrió?
0: Sí, que ocurrió con lo de la farola. Pues yo seguí siendo moro, tú sabes, pero no azul.
1: ¿Y por qué no siguió siendo azul?
0: Compadre, porque aquella gente me puso verde, chico.
1: No me digas. Oh. Lo pusieron verde. ¿Eh?
0: Verde, y después de eso me agarraron por un brazo con mucha delicadeza.
1: Ah, sí.
0: Sí, me agarraron así, sacaron la pata afuera y me dijeron, ahora te pusimos verde, pero como vuelva por aquí, te vamos a poner más duro.
1: Y usted no quiso que lo pusiera maduro, ¿verdad?
0: No, yo quise. Yo preferí seguir siendo así, medio pintón nada más,
1: ¿sabes? Medio pintón, ¿no?
0: Sí.
1: Tres Patines, usted no tiene vergüenza.

0: Usted no tiene dignidad, usted no tiene civismo.
1: No, viejo, gracias a Dios yo no tengo vicio, esa es la verdad.
0: Eso no son vicios, Tres Patines.
1: ¿Y eso qué son entonces?
0: Virtudes.
1: ¿Entre qué y qué tú?
0: 100 pesos de multa.
1: Pero óyeme, viejo, ven a...
0: ¡Cállese la boca!
1: Ay, ¿qué te quiere que yo adivine la dirección, chico?
0: ¡Silencio! Siga arrudeciendo, ¿qué pasó en su cabaret?
2: Bueno, puede pasar lo que se dice pasar, no pasó nada, ¿no? Porque mi cabaret es un establecimiento muy serio y muy distinguido y muy elegante.
1: No, no, sí, sobre todo muy elegante. Oye, tú vas a ese cabaret, óyeme, y no se te ocurra ir vestido así como tú estás ahora.
0: No, vamos, a ese cabaret hay que ir con ropa de noche.
1: Sí, no, hay que ir con ropa de noche, sí, o de día, porque si ropa tú no te dejan entrar.
0: Tres Patines, le pregunto que si tengo que ir con smoking.
1: No, tú no tienes que ir con nadie, tú puedes ir solo.
0: Momento, si Tres Patines, porque usted no me entiende.
1: Sí.
0: Ese cabaret es de rigurosa etiqueta.
1: No, ni de rigurosa ni Enriqueta, óyeme.
0: No.
1: ¿Eh? ¿De qué, chico?
0: Ya yo lo... de rigurosa etiqueta.
1: No, eso es de Rudecindo Caldero.
0: Eso ya lo sé, Tres Patines.
1: ¿Y entonces por qué tú me lo preguntas?
0: Yo no le pregunto eso, lo que le pregunto es qué ropa tengo que ponerme yo para ir a ese cabaret.
1: Bueno, la ropa tuya tiene que ser, porque
0: hombre,
1: la mía,
0: claro,
1: no te sirve.
0: Claro que tiene que ser la mía, porque no me voy a poner la de otro.
1: Claro.
0: ¿Pero qué clase de gente es la que concurre a ese cabaret?
1: Oh, no, gente fina, no.
0: Ah, fina.
1: Gente de lo más alto del Vedado, así como yo.
0: ¿Cómo usted? Pero si usted se pasa la vida en el Castillo del Príncipe.
1: Y el Castillo del Príncipe no es lo más alto del Vedado.
0: Bueno, pero venga.
1: Ponte a medir la estatura de la loma para que tú veas.
0: Está bien, venga acá. Para ir a ese cabaret, tengo que ponerme traje negro, corbata de lazo y cuello de pajarita.
3: ¿Qué va, chico? Allí puedes ir en manga y camisa si quieres ir,
2: ¿no? No, un momento, tampoco así. Con camisa de muñequito, sí, pero en manga de camisa, no.
3: En manga y camisa, no, y el otro día yo vi en su cabaret un tipo con la camisa por fuera y las puntas amarradas sobre la barriga.
2: Bueno, no, señora, no, usted está equivocada. Porque eso no se lo permito yo a nadie. No era sobre la barriga.
3: ¿Y sobre dónde era entonces?
2: Sobre el abdomen.
0: Y sobre el abdomen las podía tener, ¿verdad?
2: Sobre el abdomen, sí, porque abdomen es una palabra fina que puede ser admitida en cualquier cabaret.
0: Bueno, pero si a ese cabaret se puede ir hasta en mangas de camisa, ¿por qué me dijo usted, Tres Patines, que no se me ocurriera ir vestido así como estoy ahora?
1: Para que no perjudique a Rudecindo, chico.
0: ¿Cómo para que no lo perjudique?
1: Claro, si vas así, con la toga, los marchantes se dan cuenta de que tú eres un juez, espantan la mula y le dejan el establecimiento vacío al hombre, chico.
0: Ah, vamos, por lo visto, todo el elemento que concurre al cabaret ese es gente buena, ¿verdad?
1: Sí, chico, y los camareros son gente también, chico, porque sí, en los otros cabarets tú llegas, te sientas...
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0: la radio te informa la hora. Son las 7.
1: Las 7.
0: Y 30 minutos.
2: Y 30 minutos.
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0: Radio te informa la hora. Son las 8.
1: Las 8.
0: Y 4 minutos.
2: 4 minutos.
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0: La radio te informa la hora. Son las 8.
1: Las 8.
0: Y 31 minutos.
2: Y 31 minutos.
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Estamos en vivo a través de la Mega en Puerto Rico, mi gente en Miami, Orlando, Tampa y Los Cayos a través del nuevo Sol con Z.

King World Tour. Boletos para estar conmigo en Puerto Rico el próximo sábado 22 de agosto en Vivo Beach Club en Puerto Rico. Y esta noche te quiero invitar VIP a janguear conmigo. Tengo party en la guitarrita en Dare Nightclub tonight. ¡Vamos a gozar!

0: banquete se dieron ahí, ¿ah? ¿Eh? ¡Qué rico! Vamos a hablar con el pueblo. Hello, buenos días. Good morning. ¿Con quién hablo? Buenos días. Buongiorno.
1: Buenos días, buenos días.
0: Buenos días, ¿con quién hablo?
1: Con Marta, buenos días, Ale, ¿cómo estás? ¡Feliz viernes!
0: ¡Happy Friday, baby! ¿De dónde me llamas?
1: Estoy llamándote del Bronx, del Boogie Down Bronx.
0: Bronx en la casa, mi gente del BX. Bienvenida, mami, gracias por la sintonía.
1: Bendiciones, Ale.
0: Igual para ti, mi amor, ¿a quién quieres saludar en este viernes social?
1: Quiero saludar a mi hija Tracy, que está de cumpleaños el día 20, que quiero verte en Puerto Rico.
0: ¡Va para allá, va para PR!
1: Voy para allá, voy para allá, voy a celebrar el cumpleaños de mi hija Tracy, voy para allá con mis dos hijas, Nayalis, Tracy, mi yerno, mi nieto y mi nieta.
0: Perfecto, te voy a poner para...

0: bendiciones. Y mi gente del Bronx, todo el condado del Boogie Down Bronx, quédate en línea, no te me vayas. Nos vemos el sábado 22 de agosto allá en Vivo Beach Club en PR. Dale para allá, ese fin de semana. Te vas a janguear conmigo. All right, ponme una más, una más. Buenos días, good morning, buenos días, buenos días, buenos días, buenos días, buenos días. Buenos días. Hello. Hello. El hombre está haciendo algo ahí.
1: Buenos días. Escuchando.
0: Dímelo, dímelo, tu nombre, tu nombre, tu nombre.
1: Buenos días, mi nombre es Isaías.
0: Isaías, bienvenido, hermanito Isaías. ¿De dónde me llamas, papi?
1: Ah, te llamo de Brooklyn, Brooklyn en la casa.
0: ¡Brooklyn! ¿Cómo está mi gente de Brooklyn, hermano? ¿Cómo estás?
1: Ahí, mi hermano, bien, bien, aquí. Trabajando, dándole, trabajando.
0: Chambeando, caminando. Gracias, hermano Isaías. Sí, ¿a quién quieres saludar, hermanito?
1: Oh, saludo para mi esposa. Que cumplimos 7 años de aniversario ahora.
0: ¿Cómo se llama?
1: De casado. Viviana.
0: Dile algo bonito ahí, papi, suéltate, Isaías.
1: Ay, ay, ay, ay, ay, ay, mire. No, tienes que poner algo romántico por ahí, como que.
0: Voy para allá, voy para allá, voy para allá, voy para allá. Voy para allá, espérate.
1: Sí,
0: ¿Cómo se llama ella?
1: Viviana.
0: Viviana, dale, a la una, dos, tres, suéltate.
1: Viviana, este día quiero decirte gracias por esos 7 años que me has dado y te agradezco por tener a nuestras dos hijas ahí al 100 siempre y gracias por tu tiempo.
0: Dile.
1: Ay, sí. Ay, ay, porque espérate, te amo. Y...
0: Eso, eso. Dile, yo sin ti no soy nada. Dile.
1: Yo sin ti no soy nada.
0: Tú me completas.
1: Ahí sí que, Alex, con esa voz, no, hombre,
0: tú eres,
1: ya.
0: Tú eres mi mejor mitad.
1: Tú eres mi mejor mitad y...
0: Tú eres el azul.
1: Y media naranja. Ay, ay. Sí, sí, sí.
0: Tú eres la gasolina de mi motor, de mi carro.
1: Ajá, tú eres la gasolina del motor del carro. No, no, no, así no.
0: ¡Íbamos bien!
1: ¡Ay, ay, ay, Alex! ¡Hoy sí! ¡Hiciste reír, eh!
0: Un abrazo, mi hermano Isaías. Felicidades para ti y para tu wife. Quédate en línea, no te me vayas. Y gracias por la...

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1: 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Son las 10. Las 10. Y 2 minutos. 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
1: La radio te informa la hora. Son las 11.
0: Las 11.
1: Y 2 minutos.
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7: Seguimos, WMG Guayama, San Juan, WEGM, San Germán, Mayagüez, WXCJ, Fort Lauderdale, WSKQ, New York, WSUN, Holiday, WPUA, Mayland, WMFM, Key West. Bueno, seguimos en este viernes, Friday, August 7th, viernes 7 de agosto, ya primera semanita de agosto. ¿Cómo quedó esa horita de lunch? Deliciosa. All right, Alex, saludito. Roosevelt de Miami cumpliendo años. Happy birthday, Roosevelt. Y para mis hijos, Daniela y Luis Alberto. Y mi media naranja, Jenny, en sintonía contigo. ¿Qué más por aquí? Sensation. Saludito para César Empanadas en Brooklyn. En sintonía contigo todos los días. Para Oscar, para Pablo, Betty, Chucky, Mirta, Martita y todo el combo que están allá en sintonía. Gracias. Alex, happy birthday para Roosevelt Rondón de parte de su hija. Happy birthday, Rudimar Rodríguez. Saludito para Stephanie Matos de cumpleaños de parte de Beba Lee en Jersey City. Hola Beba, Los Lobos Taxi. Taxi Los Lobos en Hempstead, Long Island. Happy birthday para Basilia Ramos. Feliz cumpleaños, Basilia. Héctor Boom, Los Drivers de Middlesex.

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1: Y toda la familia.
2: Toda la family. Muchas bendiciones para la familia, mami. Cuéntame qué planes tenemos, qué quieres hacer.
1: Bueno, hasta ahora trabajar. Ya mañana será otro día y voy a Neiko.
2: Mañana, ok, mañana sí, hay que hacer su chequeo, mami. No te me vayas, gracias por estar conmigo, baby. Quédate en línea. Un besito para ti. Gracias por estar conmigo, mi gente de Hollywood, Florida. Bueno, tonight nos vemos ahí en la guitarrita. Preparándote la próxima mega mezcla. Ah, se me olvidó. Recuerda que el lunes, este lunes 10 de agosto, this Monday, tengo la primera entrevista. El fenómeno llegando de República Dominicana, del aeropuerto, aquí al programa Dalvin La Melodía. Este lunes 10 de agosto. Y voy a prender las cámaras también en la aplicación La Música App. Y vamos a estar en vivo en todas nuestras estaciones de radio en cadena para recibir a Dalvin La Melodía. Get ready. El lunes. All right, ya regreso. Mete mano, mi hermanito Felipe Luis, mi Yundari, Stevie, Lex Cali, Smalls. Dale para abajo.
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6: Bueno, como te dije anteriormente, este lunes ya sabes que tenemos en exclusivo la primera entrevista de Dalvin La Melodía en los Estados Unidos. This Monday, aquí en el programa. Le voy a hacer una mezclita. Dime cuál es tu canción favorita de Dalvin.
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Billy Quesada y este servidor con un par de sorpresitas para mi gente de Puerto Rico. Esta noche, tonight, nos vemos en La Guitarrita en Dare Nightclub, ahí en el Hard Rock Hotel y Casino de Guitar Hotel en Hollywood, Florida. Llega tempranito. Mira, este es el plan. Llega tempranito. Ahí al guitar, right? Vas al restaurante,

0: quemar calorías. La cena morada. Nos vemos esta noche en Dare. El próximo fin de semana, next weekend, el sábado 15 de agosto, nos vemos en Elizabeth, New Jersey. Mi gente de Jersey, vamos para Don Félix en Elizabeth, que es el décimo aniversario de Don Félix en Elizabeth, y van a botar la casa por la ventana. Next Saturday, Elizabeth, New Jersey. Y el domingo, el 16, el Festival Latino en Newark, New Jersey. Festival Latino de Newark, New Jersey. Vamos para allá. Mi gente de Newark, viene mi hermano Manny Manuel. Manny Manuel va a estar con nosotros. Viene mi hermanito Silvio Mora también. Y las voces originales de los adolescentes. ¡Yo! Eso es el domingo 16 de agosto en Newark, New Jersey. Mi gente de Newark, I'm there. Nos vemos ahí si Dios quiere. All right. Ah, y el domingo, don't forget the Sunday. Este domingo tenemos el gran desfile nacional dominicano de Nueva York en la Sexta Avenida, la carroza de la Mega presente. Tenemos a J1, tenemos a La Perversa y todos nuestros mega DJs. This Sunday, todo el mundo con la bandera a representar Plátano Power. All right, vamos a hablar con el pueblo. Hello, buenas tardes, ¿con quién hablo? Buenas tardes. Hola, baby, ¿cómo te llamas? ¿Tu nombre?
1: Joeli Ale.
0: Joeli, bienvenida. ¿De dónde me llamas, Joeli?
1: De West Palm Beach, Florida.
0: West Palm Beach.
1: Oyente, Ale, a ti. Te recuerda que gracias. Te había llamado hace como un año atrás, había hablado contigo.
0: Muchas gracias.
1: Mi niña cumple su 15.
0: Sí.
1: Y el sueño de ella es conocerte y verte.
0: Pero ¿cuándo me la vas a traer? Tráemela a la emisora, mami. Tráemela a la estación.
1: Tráemela
0: a la estación. Tráemela a la emisora. Yo te recibo con la baby. Yo te recibo. Claro que sí. Me dices cuándo puedes llegar y yo te recibo aquí en la estación. ¿Ok?
1: Ay,

0: nunca sabe. Never know. Never know. So nasty, tú sabes. You never know. Ya acabó la gira en España. De pronto se da una vueltica. Mami, dale con el saludito para la. Dale con el saludito ahí.
1: Ah, es Lenny. Te amo, mi amor.
0: ¿A quién más quieres saludar?
1: Soy Carolyn, Felipe y Jefferson. Beautiful. Son mis tres niños.
0: Tu familia, tus babies, muchas bendiciones para tus babies. ¿Hay media naranja o no?
1: Bueno, hay un limón.
0: Pero saluda al limón, mami, salúdalo ahí también.
1: Sí, mi amor, él sabe que yo lo adoro, que yo lo quiero muchísimo.
0: Dile algo bonito al limón, dile algo bonito.
1: Mi amor, sabe que te quiero mucho y de verdad en este momento te adoro.

0: I love you too, baby. Quédate en línea. ¡No, qué rico! Ponme una más, one more. Hello, buenas tardes, good afternoon. ¿Con quién hablo? ¡Hello! Aloha.
1: Hello.
0: ¡Hi!
1: Hola, Ale.
0: Hola, ¿y por qué me estás hablando así tan pasito?
1: Porque usted es mi príncipe, mi todo, y hoy es viernes y es la grande que es tu amor platónico de toda la vida.
0: ¡Oh, my goodness! ¿Cómo tú te llamas?
1: Yo no sé. Pero tú sabes, es tu grande, la grande que siempre he estado contigo.
0: ¡Oh, my goodness!
1: Años y años, y vivo ahí.
0: ¿Vive en dónde?
1: Aquí en... Yo vivo en Chelsea.
0: En Chelsea, ah, ok. Welcome
1: amor,
0: to the party, baby. Gracias por estar conmigo, baby. Gracias,
1: ay,
0: por la
1: pero
0: sintonía.
1: Una pregunta. ¿A ti no te han dado la ciudadanía dominicana todavía? Pero ven acá.
0: Mami, tú sabes que yo estoy esperando mi cédula todavía, nada de nada.
1: No. Eso, óigame, el que me está oyendo, que yo sé que muchos me están oyendo eso. Necesito el pasaporte de Alex Sensation.
0: Sí,
1: y su cédula.
0: Mi cédula y mi nacionalidad, mi todo, mi citizenship y toda la vaina. Yo necesito todo.

0: resuelto.
1: ¡Cónchale, mano! Increíble, increíble, mano. ¿Tú sabes lo que es eso?
0: Demasiado tiempo, ya es justo y necesario.
1: No, mami, imagínate, yo hay veces me siento mal porque, mira, nunca me han dado ni la cédula, nunca me han invitado a unos premios soberanos, nunca, nada, mami, nada.
0: Tú sabes que después de esta llamada lo vamos a calentar, pero bien, como el son de la voz.
1: Nunca, mami, nunca. Me tratan mal. Me tratan mal.
0: Te amo, Alex. No, gracias, mami, por compartir con nosotros. Eres, no sé, cuando uno está mal, uno escucha a Alex y ya uno baila, aunque sea solo aquí en la casa. Yo a mí me abrí un Brugal extrañero que tenía aquí.
1: Pero fuera de coro, fuera de chiste, el mejor premio, el mejor regalo es el apoyo de ustedes, siempre. Así que aquí tienen un hermano que los quiere y lo apoya siempre. De corazón.
0: Te quiero, mi amor.
1: I love you too, baby.
0: Gracias.
1: Siempre. I love you too. ¿A quién quieres saludar, mi amor?
0: A

0: Los huesos están ahí.
1: Qué linda, Dios la bendiga. ¿Cómo se llama tu mami?
0: Johanna.
1: Johanna, le envío un abrazo y muchas bendiciones a tu querida madre Johanna.
0: Te quiero mucho, cuídate mucho, que Dios te dé mucha vida y salud para que siga dándonos alegría todo el tiempo a ti y a tu familia.
1: Amén. Gracias, mi amor. Igual para ti. Quédate linda, no te me vayas. Y gracias por ese mensaje tan lindo. I love you, baby. I love you. Como dice Toño, I love you. Bueno, preparándote la ñapa. Ya viene la ñapa, ya viene el postre, ya viene el happy ending musicalmente hablando. ¿Qué quieren para terminar? Hoy, viernes social. Ya regreso. Mete mano, mi hermanito Felipe, Luismi, Yundari, Stevie, Smalls, Lex Cali. Dale para abajo.
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saludito para mi cuñado Franklin Gómez, de parte de los hermanos Gómez y sus sobrinos Palacios. Happy birthday, Franklin. Alex, para Valeria Ortiz, que está cumpliendo 8 añitos, de parte de su papá y su mamá, desde Ponce, Puerto Rico. Feliz cumpleaños, Valeria Ortiz. Que siga la música.

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0: La radio te informa la hora. Es la una.
1: Es la una.
0: Y 30 minutos. 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

0: la radio te informa la hora. Son las 3.
1: Las 3.
0: Y 32 minutos.
1: Y 32 minutos.

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0: la radio te informa la hora. Son las 4.
1: Las 4.
0: Y 2 minutos.
2: Y 2 minutos.
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0: radio te informa la hora. Son las 5 en punto. Las 5 en punto. 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